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1: ¡Qué privilegiado, eh! ¡Tiene la primicia! El Grupo 1 parte, por supuesto, de la Cumbia Villera del 2000. Por supuesto, participa con los mensajes y las peticiones especiales que tenemos en este cierre de fin de semana. Habilitamos nuestro número. Pablo Solís está con todos ustedes. Buenas noches a toda la gente que está con nosotros exactamente en toda Bolivia. Son las 8 de la noche con 14 minutos disfrutando de este domingo. Poco nublado, con solcito. Bueno, nuestro domingo de todas formas sirve, nos sirve para podernos reparar, para poder descansar un poquito, hacer algunas actividades que entre la semana no podemos, como estar con ella o con él tal vez, no sé, depende de ti en tu caso, ¿eh? 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Sí, aquí está mi número, adelante.
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1: Vamos con otro mensaje, 765-22-124. La gente responde en este domingo especial. Dice, hola Pablito, Chacaltaya, quiero pedirte la canción de Marilyn, Cuando no olvides. Dice atentamente Rodrigo Chirino. Saluditos, Rodri, ¿cómo estás? ¿Qué tal, Rodriguito, tu domingo, eh? ¿Qué actividades hiciste hoy? ¿O recién las vas a hacer? Tal vez descansaste todo el día y dijiste, no, hoy no me muevo de mi camita. Ya tengo todas las cosas listas para el lunes, para arrancar con todo. Entonces no salgo, a menos que, bueno, hayas hecho muchas cosas en la casa. Las actividades que no pueden faltar, como la ropa, el cocinar. ¿Qué más? Sacarnos de las mascotas. Tal vez bañar al perrito, al gatito. Bueno, a ver, te cuento que la canción de Marilyn tiene otro título. Es, No la puedo olvidar, ¿eh? Y está por acá, sí, sí, dentro de nuestra canción. A ver, Rodri nos está respondiendo, ¿eh? Vamos a escuchar. 765-22-124, dice. Estuve lavando ropita, Pablo, con la jefa, dice. Claro, para estar impecable el lunes y empezar con fuerza, claro. Siempre es importante, ¿no? Las cosas... A mí mi mamá me decía que las cosas de la casa nunca terminan. Siempre tiene que arreglar algo, un foquito, ordenar o cambiar los muebles, por ejemplo. Y les cuento algo. Por ejemplo, cuando uno mueve el tema de los muebles... O cambia de lugares el living, el cuarto, la habitación, no sé. Cambia de energía, ¿eh? Cambia de energía y es como ver de otra visión, tal vez, no sé, la habitación, el living, algún cuadrito extra que puedes comprar también. Siempre nos cambia como la energía, ¿no? Y decimos, ¡ay, qué bonito se ve mejor así! Bueno, ahí está, saludito grande, querido Rodrigo. Ahí está con la familia, ¿eh? ¡Qué lindo! Bueno, a ver, vamos un poquito más arriba. Buenas noches, Radio Chacaltaya. Dice aquí en Camiri, escuchando el programa y trabajando en el volante. Dice, qué bonito, fuerza. Saluditos a Rolando Maraz. Y para el amor de mi vida, Adler Rocío Polanco. ¡Wow! Saluditos para Bolivia desde Camiri. Saluditos grandes. ¿Cómo estás, querido amigo Rolando? Saluditos grandes para ti, Qué lindas fotos que nos envías ahí de Camiri. Y pensar que tenemos tan lindos paisajes también en Bolivia, ¿no? No tengo la suerte de conocer bien Camiri, pero me han contado que es muy bonito. Así que bueno, saluditos. Debe estar haciendo frío por allá, calorcito. ¿Cómo está el clima allá en Camiri? Tengo entendido que hace calor, ¿no? Por allá. Sí. ¿O no? Bueno, querido amigo Rolandito, a ver si me pides una canción, pero los saludos ya están hechos para Adler Rocío Polanco, de parte de Rolando Mara. Saluditos grandes. Bueno, creo que estamos con un poquito de cumbia villera y eso me gusta porque tengo algunas sugerencias más por este lado. Pero bueno, usted puede participar. 765-22-124 dice Pablito, buenas noches, le atinaste. Dice, hoy hicimos el movimiento de los muebles en la casa y sí, tienes un poco de razón, que hay más espacio. Dice, sí, es que pasa, ¿no? Pasa cuando uno, por ejemplo, hace el movimiento de algunas cositas que son extras y que no sabemos por qué están ahí en el living o en el cuarto. Dice, creo que teníamos más espacio ahora, ¿no? Más grande. O a veces nos queda un poquito más chiquito cuando compramos algo, ¿no? También, bueno, para entretenernos también un fin de semana. Siempre bonito estar con una actividad, ¿no? Vamos con sus canciones, por favor. Cancioncita de nuestro amigo Rodrigo. Este es tu tema, sí señor. Algo de Marilyn. Y bueno, viene una canción de cumbia villera que estoy seguro que te va a gustar. Si te encanta, pues esos temitas del 2000 que tenían mucho, pero mucho ritmo. Aquí está Marilyn. Saludito, Rodríguez, ese es su tema. Disfrutemos un poquito de la programación que tenemos nosotros todos los domingos en el cierre de fin de semana.

0: Y esta canción va dedicada para todos los que tenemos un angelito en el cielo, ¿eh? ¡Qué linda canción, la repandilla! Petición especial de nuestra amiga Elizabeth, un abrazo para ti, qué linda canción. Y voló para el cielo. Bueno, y este mes de las mamás, por supuesto, si tenemos algún angelito ahí, siempre importante recordar una velita, tenerla siempre en nuestro corazón. Y es hermoso. ¡Qué linda canción! Bueno, ya saben, 765-22-124 es nuestra línea para que participe con nosotros pidiéndonos las canciones que ustedes quieren en este cierre de fin de semana. Un descanso y ya vuelvo.
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Que nos piden en este domingo, 20:40 en toda Bolivia. Nuestro domingo, sin duda alguna, viene con muchas canciones bonitas que podemos dedicar en esta noche. Bueno, un poco fría, pero con canciones así como las que estás escuchando de fondito, sí. 20:39, 40, sí, así de rápido. Peticiones musicales que tenemos. Narela nos canta Te Extrañaré para esas personas que, ay, bueno, tienen a alguien en el corazón y en la mente y no pueden olvidar. Los extrañan mucho. Aquí te complacemos, ¿eh? Vamos a cantar juntos.

0: 44 minutos, nos acercamos a las 9 de la noche. Domingo del cierre de fin de semana, sí señor. Bueno, esos mensajes me encantan. Dicen, Pablito, ya estás romántico. ¿A qué hora los suavecitos de la noche? Bueno, y nos hemos acostumbrado estos últimos fines de semana a la última media hora dedicar algunas canciones suavecitas tropicales, ¿eh? Y hay muchas, hemos empezado suavecito, aunque no crean. Pero claro, son las peticiones del público. Yo tengo que aquí obedecer. Bueno, no, quiero complacerlos a todos. Me encanta hacerles compañía. Y más todavía en este domingo, si tienes alguna actividad. Chancalita está haciendo chocolates, dice por ahí. ¡Qué rico! ¿Cuándo nos vas a enviar algo a la radio? Por favor, uno con mi inicial, con una P. Dice, buenas noches, Pablito. ¿Cómo estás aquí trabajando en compañía de la radio? Por favor, puede ser algo de Código Fer, por favor, te lo dejo elección, dice. Uy, Código Fer tiene lindas canciones. A mí me gustan casi todas las canciones de Código Fer, en serio. Incluso por ahí hay una canción en bachata y una canción en medio corrido tumbado, así medio Tex-Mex, que está volando por ahí, que tenía hace tiempo. Que no me acuerdo de las canciones, cómo se llaman, pero por ahí. Pero promesa que le voy a pedir a Fer, a ver si me las puede enviar para poder escuchar. Ya tiene sus años, ¿eh? No todos conocen, pero por ahí Fer ha hecho algunos experimentos muy cómodos y muy bonitos. Y además, como a él le cae todos los ritmos. Saluditos a mi amigo Fernando, gran músico. Y además, ahora que le está yendo súper bien ahí en los programas de televisión de reality, ¿eh? ¡Qué bien cocina Fer! Le mando un saludo. Bueno, Pablito dice, ya te has olvidado mi canción el viernes. No me pusiste la canción, canijo, dice. Bueno, es que a veces no nos da el tiempo. Tratamos, por ejemplo, de hacer espacios chiquititos para poder poner canciones, ¿eh? De verdad, mil disculpas. Pero si me traes el recuerdito a la mente, yo con mucho gusto. Abracitos atentamente en Chancarla. Ahí me manda unos gatitos haciendo unos, ¿cómo se llamarían? Lo que se comen en los campamentos, en el fuego. Unos malvaviscos. Yes. Un anticucho. Qué polilla. 20 con 46 minutos. Nuestro número está listo y habilitado para ustedes. Escríbame, adelante.
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0: Pablito, muy buenas noches. Dice, ¿es en serio? Unas bachatitas, por favor. Si te pones romántico, que sea con bachatas, porque no las debes. O algo de Paco Barrón, por favor. Aquí Jennifer, desde la zona sur. Te estamos escuchando en las 5 de Obrajes, aquí con la familia. Estamos realizando buñuelos para mañana, desayunar muy tempranito. Dice, qué lindo, ¿no? ¿En familia? Ah, cuando hay tiempo, hay cositas que hacer en la casa, manuales. Giancarlita, por ejemplo, está haciendo chocolates y tú estás haciendo buñuelitos. ¡Qué rico! Dígame que eso no desestresa. Desestresa en familia, claro. Qué lindo hacerles compañía. Bueno, pídame sus canciones, que es importante. Ya tiene nuestro número 765-22-124. Están escuchando el cierre de fin de semana.

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señor, muero por ti. Qué linda es esta canción. Recuerdo cuando salió por primera vez, ¿no? Y cómo se bailaba en las discotecas, en las fiestas. Y me encanta cómo se escucha en Chacaltaya. Están escuchando la radio que pronto, pronto está de cumpleaños. Y claro, usted que nos escucha va a ser el primer informado de todo.

Amigos que están con nosotros a través de la transmisión en Facebook, Radio Chacaltaya, Música Tropical con Altura, Augusto Villasanti, gracias por los 100 puntos, Marquito Aurelio de Sousa, gracias siempre por la preferencia, de verdad, está Mauro Alcántara también con el dinosaurio arriba, Edwin, ¿cómo estás? Bienvenido, buenas noches, Edwin Peña, gracias por el pulgar, el like. Nico, como siempre con nosotros, gracias Nico. Aquí está Ismael Sharbas. Bienvenido. Saludito para todos los que están con nosotros en la transmisión en vivo. Y bueno, nuestras transmisiones por TikTok también están muy buenas también. Y entre la semana van a poder ver un poquito también de la cabina central que tenemos. Y a todos nuestros locutores al aire. Bueno, por ahí Chancarita me reclamaba una canción, ¿eh? Y los voy a poner al tanto un poco que de todo lo que nos piden. En cuanto a la semana, a veces no logramos poner todas las canciones, pero lo intentamos y creo que siempre le atinamos, ¿eh? Ya viene la canción, ahorita le cuento, pero mientras tanto vamos a comer un pollo jack, sí señor.

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Ahora sí, lo ponemos al tanto, ¿eh? Entre la semana nos han pedido algunas canciones que, bueno, no hemos podido programar. Y una de las que vamos a programar ahora justo es a nuestra amiga Chancala, que le encanta mucho esta canción, ¿eh? Y nos vamos a poner un poquito románticos. No lo podemos permitir, ¿eh? Aquí está tu canción, disfrútala.

Y bueno, queremos dedicar esta última media hora a canciones suavecitas mientras vas de retorno tal vez a casa. Dicen por ahí que quiere llover, como que no quiere llover también. A mí me pone un poco romántico también, claro. Y para todos los que están ahí en la calle, tal vez escuchándonos en algún parlante de algún centro comercial, que bueno, todavía está abierto, o en algún lugar de comida también, les mandamos un abrazo grande. ¿Están escuchando?

0: Ando conmigo. Esta canción es una de mis favoritas, sin duda alguna. También ha sido solicitada en este espacio donde, bueno, vienen unas tropicales, pero muy suavecitas, directamente hasta el corazón. ¿Qué te parece? Son las 9 de la noche con 17 minutos en toda Bolivia, disfrutando, claro, la programación que tenemos aquí en Radio Chacaltaya para nuestro cierre de fin de semana. Sí, señor.
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0: Bueno, no hace mucho se han juntado dos grandes cantantes de lo que es la música de la bachata y han empezado a hacer música. No solamente han sacado una canción. Bueno, todo el mundo pensaba por ahí que eran como competencia más o menos, pero al final pues sacaron dos canciones muy bonitas, por supuesto. Y estamos hablando de Romeo Santos y el señor Prince Royce. Estos dos caballeros de la bachata vienen y nos presentan dos lindas producciones, claro, donde están las bonitas canciones que tienen muchísimo sentimiento y pues suenan muy bien, y además tienen un sentimiento único, y escuchar estas dos grandes voces de la bachata realmente es todo un privilegio. Y una de esas canciones es la que tú estás escuchando de fondito. Sí, la que vamos a presentar ahora. Esta canción titula Loquita por mí. Romeo Santos y Prince Royce en este sector de suavidad.

hasta Chayanne, por supuesto, que no se quedó indiferente en poder sacar una bachatita. Claro, como la que escuchas. Bailando bachata, y es uno de mis sueños aprender a bailar este ritmo que es tan pegajoso y tan bonito, Señoras y señores, ya es momento de despedirnos. Son las 9 de la noche con 26 minutos exactamente. Tengo una canción que me han solicitado muchísimo. Y a todas las personas que siempre nos piden sus temas favoritos, de verdad, muchísimas gracias, A empezar la semana con buena actitud. Empecemos este lunes, estamos exactamente a 11, sí, el lunes 11 de mayo. Y nos vamos preparando no solamente para nuestro cumpleaños, nuestro aniversario acá en la radio, sino también para el Día de la Madre, para algunas actividades especiales también. Y esperemos siempre que las cosas mejoren en algunas actividades que tal vez no van a poder hacer algunos, porque se están preparando algunos bloqueos también. Así que tomar previsiones, ver un poquito de noticias también. Quiero saludar a todos nuestros colegas periodistas. Hoy es Día del Periodista. Bueno, y pues algunos siempre con esa protesta en las redes sociales también, ¿no? Del tema de la libertad de prensa y todo lo demás que es tan importante. Así que bueno, para todos nuestros colegas periodistas, un gran abrazo. Espero que hayan festejado, o tal vez van a festejar mañana trabajando. Para todos los que aman esta linda carrera, una pasión que es el periodismo, saluditos grandes para todos ellos y feliz día en este domingo. Cayó domingo, ¿eh? Bueno, y el Día de la Madre también cae. Creo que cae un miércoles, si más no me equivoco. Son días, entre semana, ¿no? Bueno, pero ya hemos tenido fines de semana con feriados largos también. No podemos pedir más, señores. Bueno, me despido. Ha sido un placer estar con todos ustedes. Mi nombre es Pablo Solís. Mañana estoy a las 6 de la tarde aquí haciendo Tráfico 93.7. Y les hago la invitación importante para que sigan en compañía de la radio, porque tenemos música y más música. Canciones que sin duda alguna te van a encantar muchísimo para hacerte una compañía si tienes trabajo nocturno. Si te vas a quedar con nosotros hasta altas horas de la madrugada también, te hago la invitación para que sigas escuchando Chacaltaya. Y en la radio, que muy prontito está de aniversario, sí señor. Y vamos a cumplir, por supuesto, 34 años. Prepárate. Y es una invitación para todo nuestro gran público que está con nosotros.

linda compañía, ¿eh? Cuídense mucho, por favor. Y para el final, una bachatita que estoy seguro que te va a gustar, ¿eh? Y bueno, como ya estamos acostumbrando a hacer nuestro cierre de fin de semana con algo lentito y suavecito. Y no puede faltar, si estamos cerrando con bachata, esta linda pareja que, bueno, aunque con el tiempo terminaron en malas circunstancias, nos dejaron esta linda canción. Monchi y Alexandra, Ojo en Blanco. Buenas noches.

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Hola, hola, hola, hola, hola, hola, hola, hola, hola, amigos. ¿Qué tal? ¿Cómo están? Muy buenos días. Bienvenidos. Buenos días. ¿Cómo están amaneciendo? ¿Cómo ha estado su descanso? Espero que muy bien, ¿eh? Arrancamos nosotros acá. Y por supuesto, aperturando todo lo que es la programación de Radio Chacaltaya. Vamos a pasarla muy bien, así que te invito a que te puedas quedar con nosotros y pasar momentos realmente muy, pero muy agradables cuando son exactamente las 5 de la mañana con 37 minutos. Exactamente 5 de la mañana con 37 minutos. Nosotros arrancamos con todo acá en Arrancando la Mañana. Mi nombre es Melissa Limachi y es un gusto poder saludarte a esta hora de la mañana, muy, muy, muy tempranito. Y por supuesto también te mando saluditos. Gracias por estar en sintonía de la radio. Y a quienes se han conectado solamente por el programa, no saben cuánto, cuánto los adoro y los llevo acá en el corazoncito, Muchas, pero muchísimas gracias. Enseguida ya vamos a habilitar el número del WhatsApp para que también vayan participando junto a nosotros y vamos a realizar el stream correspondiente de cada día en la página de Chacaltaya. ¿Y cómo estamos? ¿Cómo nos encontramos en la página de Chacaltaya de Facebook? Estamos como Radio Chacaltaya Música Tropical con Altura. De esa manera nos encuentran, ¿sí? Estamos como Radio Chacaltaya Música Tropical con Altura. Así que no lo olviden, vayan al Facebook, busquen la página fanpage de la radio y automáticamente cuando le den like van a formar parte de toda la familia de Chacaltaya. Van a ser los chaquitas, ¿Qué tal? Bonito el apodo, bonito. Tenemos que iniciar así esta mañana, esta jornada de lunes. Esta jornada de lunes que sin duda tiene que ser espectacular y muy buena. Siempre iniciando de manera positiva, con los pensamientos sumamente recargados de buena energía. Que todo nos salga absolutamente bien. Así tiene que ser, ¿sí? Si te levantas con el pie izquierdo porque has recibido una llamada y te han hecho renegar, ya pues ya pasó, ya déjalo nomás ahí atrás. ¿Para qué cargas con cosas que innecesarias, no? Vamos nuevamente a iniciar con todo y todo, mentalizarte. Hoy me va a ir muy, pero muy bien. Hoy voy a tener un día realmente agradable, un día muy exitoso. Así hay que levantarse. Y nosotros nos vamos a encargar que tengas muy buenas energías hasta las 8 de la mañana, porque te acompaño hasta las 8 de la mañana. Nuevamente, mi nombre es Melissa Limachi y es un gusto poder acompañarte. Vamos a escuchar uno de los buenos temas que tenemos acá en la radio y te hablo de 10 puntos. Dicen, dime mi niña, ¿qué tal, Yo sé que te encanta, yo sé que te gusta. Vamos a disfrutar este buen tema y enseguida retornamos con mucho más y habilitamos ya el número del WhatsApp y posteriormente también realizamos el stream correspondiente. Ya volvemos, vamos con 10 puntos. Dime mi niña, titula la canción.

0: de los temas que han sido también un éxito, ¿no es cierto? Estamos hablándote de 10 puntos. Dime, mi niña, titula la canción, que sin duda tiene un tono bastante romántico, bastante bonito para el corazón y para dedicar también a esa personita especial. Dime, mi niña, 10 puntos, cuando son exactamente las 5 de la mañana con 43 minutos. Así es, 5 de la mañana, 43 minutos. Y nosotros continuamos con muchísimo más acá en Arrancando la Mañana. Y es momento de habilitar ya el número del WhatsApp para que se vayan comunicando junto a nosotros. ¿Cuál es el número del WhatsApp? Se preguntarán ustedes. A ver, vamos, por favor. El número del WhatsApp es el siguiente. Ahora sí, activamos el número del WhatsApp para que vayan comunicándose, contactándose, escribiéndonos o enviándonos ese audio. Y por supuesto, a mí me encanta escucharte.
1: 765-22-124. Escríbenos.
0: Escríbenos y envíanos tu audio también. Ahí está el número del WhatsApp, está completamente habilitado y a tu disposición. El número es el 765-22-124. Te lo reitero nuevamente, pero más lentito. Más lentito, como nuestros amigos tarijeños. A ver, 765-22-124. Así, ese es el número de participación de WhatsApp para que vayas escribiéndonos al interno. Y por supuesto también nosotros acá predispuestos para poder leerte, para escucharte, para poder acompañarte en las actividades que estés desarrollando justamente en este momento. Bueno, y también ya vamos a realizar el stream, así que no se olviden, estamos en Radio Chagaltaya Música Tropical con Altura. Así nos encuentran en Facebook. De acuerdo, tenemos que irnos a una pausita muy, pero muy breve y enseguida retornamos con mucho más acá en tu programa Arrancando la Mañana. ¿Solamente por dónde? ¿Por dónde? Sí, exactamente, 93.7 FM, Radio Chagaltaya. Ya volvemos.
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0: no, la letra de esa canción sí que es realmente fuerte. Te vas a casar con mi mejor amigo. Le dice, qué fuerte realmente. ¿Se imaginan que les pase algo así? ¿Qué harían ustedes? Me pregunto, ¿qué harían ustedes? ¿Lo dejan nomás o le van a reclamar? ¿O el día de su boda le desean todo lo mejor? ¿Qué hacen? A ver, cuéntenme. 5 de la mañana con 52 minutos. Estábamos disfrutando ahí el tema de Águilas de América con el título Te Desconozco. Una propuesta de Radio Chacaltaya 93.7 para que lo puedas disfrutar. Y por supuesto también lo tengas en tu repertorio musical favorito. 5 con 52, el WhatsApp habilitado, el stream que estamos realizando también en Facebook ya está completamente en transmisión correcta, como todos los días, y así se caracteriza también Chacaltaya, porque todos los días sacamos el stream correspondiente. Muy bien, tenemos ya mensajitos, qué lindo verlos por este lado, qué lindo verlos por acá. Realmente es un honor. A ver, vamos a escucharlos, ¿de acuerdo? Tenemos audio, tenemos mensajitos. Vamos por acá primero. Yo me pregunto, ¿Mercedes dónde está? ¿Mercedes se durmió? ¿Llamando a Mercedes por ese lado? ¿Cómo está? Buenos días, sabrosito. Buenos días. Está en Radio Chacaltaya, arrancando a la mañana tu programa de cada día. A ver, hola, buenos días.
1: Mel, buen día, ¿cómo estás? Por favor, de hola, Sebastián hola. Yatra, amor pasajero.
0: Belleza.
1: Gracias, que tengas un buen inicio de semana y un hermoso día.
0: Qué belleza.
1: Todo lo mejor para ti. Abrazos y te cuidas. Chao, Mel. Chao.
0: Muchas gracias, Abrancito. Qué manera, esa manera de arrancar el día, sin duda, está buenísimo. Muy bien, así tiene que ser, como tiene que caracterizar la mañana. Abrancito, te mando un abrazo muy fuerte. Me decías de Sebastián Yatra. Traicionera era. Abrancito, me he olvidado. A ver, que estaba escuchando. A ver, nuevamente, por favor.
1: Mel, buen día, ¿cómo estás? Por favor, de Sebastián Yatra, amor pasajero.
0: Amor
1: gracias,
0: pasajero.
1: Gracias, que tengas un buen inicio de semana y un hermoso día.
0: Muchas
1: todo
0: gracias.
1: Lo mejor para ti. Abrazos y te cuidas. Chao, Mel. Chao.
0: Ahí estamos, Abrancito. Ya está programado tu tema musical. Así que enseguida, nada más en unos minutitos, se viene tu tema solicitado. Vamos por este lado con otro mensajito y nos dice: muy buen día, Radio Chacaltaya, la mejor. Cada mañana me acompañan. Esa es la idea siempre, ¿eh? Y continúa con el mensaje desde las 5 de la mañana. En serio, qué belleza. Saludos, que tengan una excelente jornada laboral. Un tema de corazón serrano desde que te vi. Gracias, saludos desde el alto, atentamente, Vivi. Muy bien, Vivi, ¿cómo estás? Muy buenos días. ¿Qué andas haciendo a esta hora de la mañana? Me pregunto yo. Si se puede, me responde. Si no, pues ahí estamos también. Un abrazo para ti, que también a ti te salga todo absolutamente muy, pero muy bonito. Que tengas muchos éxitos en esta jornada de lunes 11 de mayo. Qué rápido pasa el tiempo, ¿no es cierto? Enseguida se va tu tema programado de corazón serrano. Ok, por este lado nos dicen buenos días, Radio Chacaltaya, buen día. Una canción de Serrana Mía, dice Grupo Ciclón, por favor, gracias. Saludos de Luchito, feliz semana, qué belleza. Una excelente semana para todos mis oyentes, para todos los que se han levantado tempranito. Les mando todas las mejores vibras del mundo mundial, Bien, ¿saben qué? Tenemos que ir con este buenísimo tema que es una propuesta de Chacaltaya. Antes de cerrar la primera media hora, nos vamos con Morena Cumbia, homenaje a Beba Rocha. ¿Qué tal la canción? Claro, a muchos ya les encanta igual y los van solicitando a través de nuestra línea del WhatsApp. Vamos a escucharlo y enseguida se viene también toda la programación que realizaron en cuanto a música. Enseguida retornamos con más acá en Arrancando la Mañana.

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Un regalo divino que lucha por mí, dice nuestros amigos de Coris. Así es, los Coris. Con esta buena propuesta, con esa bonita propuesta hacia la madre, con el título Madre, un regalo, que sin duda estamos en el mes también de todas las madres, de todas las mamitas bonitas. El 27 de mayo se acerca, está muy, muy, pero muy cerquita, y Coris, los Coris las quieren homenajear de esa manera, con esa canción, con esa letra tan bonita también, dedicada especialmente para todas las mamás bonitas, para todas las madres, para todas aquellas personas que siempre se preocupan por sus hijos, aún así tengan más de 50, 60 años, dicen, no, mi guagua. Ya sé que las mamitas son así, ¿no es cierto? Siempre se van a preocupar por toda la vida entera, porque somos sus pollitos, nos dicen, ¿no? Benditos aquellos que aún tienen a su mamita cerca. 6:11 a.m. Así es, ya son las 6:11 en todo el país, en todo el territorio nacional. ¿Qué tal ha estado su fin de semana? Para muchos, espero que se hayan podido relajar, que la hayan pasado muy, pero muy bien. Ayer estábamos también junto a ustedes. ¿Me han extrañado? Yo sé que sí, ¿ah? 6:11, continuamos con muchísimo más. Enseguida tenemos, ¿saben qué? Tengo otra propuesta bastante bonita, pero antes de todo esto, tengo que hablarles de algo bastante importante. Y ustedes se preguntarán, ¿pero de quién nos vas a hablar, Mel? 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Una excelente recomendación para esta hora de la mañana. Tenemos que ir con esta buena propuesta y les hablo de Código Fer. ¿Qué más quieres? Titula la canción. Enseguida volvemos con más acá en tu programa Arrancando la Mañana. Y por supuesto, también con todos tus temas solicitados a través de nuestra línea del WhatsApp, el 765-22-124. Vamos con este tema y ya volvemos con más acá en Arrancando la Mañana.

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1: Atención, se solicita al grupo empresarial La Fuente, representantes de El Pahuichi, Techo Sociedad Anónima, pasar por el departamento contable de Radio Chacaltaya a regularizar sus cuentas pendientes.
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0: temas solicitados a través de nuestra línea del WhatsApp y nosotros tratando de cumplir con todo lo que se puede. Por supuesto, Corazón Serrano, me habían solicitado otro de los temas también por ese lado. Nos decían, desde que te vi, pero tratando de cumplir con todo lo que se debe, ¿eh? Un abrazo para mi querida amiga Vivi hasta la ciudad del Alto. Gracias por estar en compañía de la radio. Ahí espero que te haya gustado esta canción, ¿eh? Heridas de Amor, titula Corazón Serrano. Momento de seguir avanzando con muchísimo más acá en tu radio favorita, en Radio Chacaltaya 93.7. Muy pronto también estamos de aniversario. Es momento de ir con una de las sugerencias que tenemos acá en la radio y te hablamos de uno de los buenos temas de Esencia Real, una propuesta bastante interesante, bastante bonita, que titula Te Olvidaste de Mí. ¿Qué tal? Escúchala, yo sé que te va a gustar la letra, está bastante interesante, bastante bonita. Vamos a escucharla y enseguida volvemos con mucho más acá en tu programa Arrancando la Mañana, solamente por la 93.7 Radio Chacaltaya. Ya volvemos. Ay, amor. Vamos con la canción.
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las canciones que está en propuesta. Sucumbé, te hablo con el título Adoro muchas cosas de ti. Seguramente ya forma parte de tu repertorio musical favorito en muchas ocasiones también, y a muchos ahí cantando, por supuesto, cuando son exactamente las 6 de la mañana con 35 minutos. Sí, así es, ya son las 6 de la mañana con 35 minutos. Ha amanecido, el cielo paseño está un tanto encapotado. Hoy no tenemos un día despejado. No, el cielo no está despejado, tenemos nubes de por medio. De repente, conforme vaya pasando las horas, vayan transcurriendo las horas, los minutos, va despejándose. Aún no lo sabemos, pero hasta las 8 de la mañana yo les voy a informar cómo va la situación, ¿de acuerdo? 11 de mayo, nosotros continuamos con más a pesar de las cosas que, bueno, se avecinan por ahí. Hay ciertas notificaciones, ciertos anuncios por el tema de los bloqueos, por el tema de movilizaciones y todo ello. Vamos a estar atentos también para poder anunciarles a ustedes. ¿Está bien? Muy bien, seguimos disfrutando de estos buenos temas musicales que tenemos acá en la radio para acompañarte en tus actividades, en lo que estás desarrollando exactamente. Vamos mandando saluditos en el stream de Facebook. Por ese lado se van conectando también bastantes personas. Un abrazo para ustedes. Por favor, reaccionemos a las personas que están ahí. Una reacción así de que un me gusta, un me encanta, un me apasiona, me encorazona. Y ahora, si es que no te puse el tema, me enoja, también puedes poner, ¿no? Augusto Villasanti, como siempre, está ahí presente. ¿Cómo estás, Augusto? Buenos días, bienvenido a Arrancando la Mañana. También para Mandita Torres, ¿cómo está, Manda? Buenos días, ¿cómo amanecido? También por ese lado para Vane García. Hola, Vane, ¿cómo estás? Buenos días, ya fuera de casa, aún en casita, desde Italia nos saluda. Un abrazo para ti, Vane, gracias por estar junto a nosotros. También para Fernandita Casas, ¿cómo está Fernanda? Fernandita, ¿cómo amaneció esta jornada? Buenos días, jornada de lunes, para muchos les cuesta levantarse y a otros rápidamente de que tenemos que arrancar jornada. Por ese lado también para Jessit Laura, ¿cómo está? Muy buenos días, saludos desde Brasil, nos dice. Un abrazo hasta Brasil, gracias por estar en sintonía de la radio. 6 de la mañana con 37 minutos, momento de seguir complaciendo con todos los temas musicales solicitados a través de nuestra línea del WhatsApp. Enseguida nos vamos a ir con los comentarios en WhatsApp, con los mensajitos que han ingresado, el 765-22-124, completamente habilitado y a tu disposición. Nos solicitaban Ciclón Serrana Mía, ya se viene, ahí está el tema solicitado. A ver, vamos a corroborar. Exactamente, Luis Antonio nos solicitaba Serrana Mía del grupo Ciclón, así que escuchemos este tema a solicitud de nuestro amigo Luis Antonio. Vamos a escucharlo y enseguida volvemos con mucho más acá en tu programa Arrancando la Mañana. Ya volvemos.

0: un excelente ritmo musical a esta hora de la mañana y te hablábamos de Ciclón, Serrana Mía, titula la canción. Estamos disfrutando de ese buen tema y por supuesto también tenemos que ir con los mensajitos que van ingresando a través de nuestra línea del WhatsApp, el 765-22-124. Pero antes de todo eso, tengo una recomendación bastante bonita para todos ustedes. 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Perfecto, es momento de ir con los mensajes en WhatsApp que nos dicen por acá. Ya hemos dejado, a ver, por acá nos decían, a ver, ¿dónde está? Un amanecer camireño, saludos a Rolando y Yasmani que estamos tras el volante. ¡Qué belleza! Ya desde muy temprano trabajando, ¡qué bonito se ve Camiri! Realmente muy hermoso. ¿Sabe qué? Tiene la misma vista al ingreso hacia Chile, hacia Iquique. Tuve la oportunidad de poder estar en el lugar. Y tiene casi casi la misma mira, el mismo panorama. Se ve muy bonito, bastante bonito, Camiri. Qué bello, bella tierra para ustedes. Felicidades y también un abrazo muy pero muy fuerte hasta Camiri. Gracias por la sintonía. También por este lado nos dicen buenos días, Radio Chacaltaya. Hola, hola. Hola, hola, ¿cómo está? Muy buenos días. Primeramente dice agradecer por la linda sintonía y la alegría que se inicia desde temprano. Un abrazo para ti, gracias. Un saludito dice, por favor, desde Italia, siempre en sintonía para la familia Velarde Nogales. ¿Cómo está toda la familia Velarde Nogales? Un abrazo para ustedes, para mi querida amiga Vanessa. Un abrazo también para ti, gracias por sintonizarnos y estar en compañía de la radio. Y esa es la idea, que ustedes se sientan en compañía, se sientan muy bien y se sientan felices para poder arrancar una jornada realmente muy bonita. 6:45, momento de irnos a una pausita. Ya volvemos con muchísimo más, no te despegues de la 93.7. Enseguida retornamos con más acá en tu programa Arrancando la Mañana. Ya volvemos.
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0: pero qué letrita, qué letra la de Grupo 5, Motor y Motivo. A ver, ¿quién me dice qué significa esa canción? ¿Qué representa la canción para nosotros? Ahí tienen los comentarios en Facebook, ahí tienen el número del WhatsApp, el 765-22-124, para que me puedan decir qué significa esta canción para nosotros. Grupo 5, Motor y Motivo. Te amo, está buenazo, ¿no es cierto? 6:51, díganme qué significa para ustedes esta canción. 6:51, seguimos avanzando con mucho más en esta jornada de lunes, iniciando la semana, arrancando la semana, cuesta para muchos, sí, evidentemente, pero hay que continuar, hay que seguir con todo, porque así como arrancamos la semana, vamos a terminar también la semana. 6:52, hoy 11 de mayo, para muchos que nos están sintonizando desde diferentes lugares, un abrazo y un beso también para cada uno de ustedes, seguramente en diferentes zonas, así como en la ciudad del Alto, también en la ciudad de La Paz. Gracias por estar junto a Radio Chagaltaya 93.7, como todos los días en tu programa Arrancando la Mañana. Así es, exactamente, para las personas que se encuentran en este momento en la movilidad pública, están en compañía de Radio Chacaltaya 93.7, y también para las personas que están ahí en el mercado, en algún sitio en específico, igual un abrazo para ustedes, que tengan una jornada muy bonita saliendo de casa, tal vez muchos, pues háganlo siempre con el buen pensamiento, pensamiento positivo, ¿eh? Si está alguien en casita, también despídanse con un beso, con un abrazo y díganlo que lo quieren mucho, porque nunca sabemos qué es lo que va a pasar después. ¿No es cierto? No se vayan enojados, por favor. Y a los que están desayunando, buen provecho también. Vámonos con una bonita sugerencia y te hablo de San Francisco, Mix Presumida. Por favor, no te vayas a olvidar. Dime qué significa la canción para ti. Enseguida retornamos con mucho más. Esto dice San Francisco, Mix Presumida. Ya volvemos con más. 6:53.
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0: tal la canción, San Francisco, con el título Mix Presumida, para que lo puedas escuchar en el momento que tú requieras. Si es que te ha encantado la canción, y apuesto que sí, puedes escucharlo en cualquier momento del día, en toda la programación de la radio. Tú en cualquier momento escribes a cualquiera de los programas y les dices, por favor, el tema de San Francisco, Mix Presumida, y ahí te lo van a poner la canción, ¿de acuerdo? 6:58 en todo el país. Un abrazo para quienes estén en sintonía de la radio. Enseguida vamos a realizar la transmisión en vivo a través de TikTok a las 7:30 en simultáneo con Facebook de manera ininterrumpida, ¿de acuerdo? Así que ya lo saben, en media horita nada más, en media horita vamos a estar realizando la transmisión en vivo por ambas plataformas, en Facebook y también en TikTok. Así que vayan conectándose también. Si es que no saben cómo es y cuál es la cuenta de TikTok, estamos como Radio Chacaltaya. Ahí van a ver el logo oficial de la radio para que puedan darle like y también sumarse a toda la familia de Radio Chacaltaya. Y en Facebook ya lo saben, igual Radio Chacaltaya, música tropical con altura, de esa manera nos encuentran. Bien, yo preguntaba, ¿qué significa la canción Motor y Motivo de Grupo 5 para ustedes? Porque eso ya lo habíamos dicho hace mucho tiempo y a los nuevos oyentes ahí lo van a saber en este momento. A ver, he leído por ese lado, en la respuesta nos decía, significa que nos quiere nosotros a usted. Saludos desde Santa Cruz, un abrazo hasta Santa Cruz, gracias por estar en sintonía de la radio. Nos vamos hasta ahí, hasta el departamento de Santa Cruz, gracias. Y bueno, a ver, la canción, ¿qué significa? Se los he dedicado a ustedes, mi canción. Esta canción es para ustedes, esta canción que representa muchas cosas. Ustedes me preguntaban en cierto momento, en algún momento, ¿cómo haces para levantarte tan temprano? Y yo les decía, ustedes son mi motor y motivo. Es eso lo que significa la canción. Bueno, mandamos saluditos para Epifanio Yaviri, que dice, hola, saludos, congelándonos con el clima. Y dice, sí, ¿no es cierto? Hay que abrigarnos nada más, por favor, no se me enfermen. Pero dice, con mucha energía del programa. Un temita de Luis Miguel, fría como el viento, ritmo cumbia, dice. Muy bien, un abrazo para ti, querido Epifanio, gracias por estar en sintonía de la radio. También, por supuesto, ahí para Choco Valderrama, gracias por estar junto a nosotros, un abrazo también para ti y para las personas que van compartiendo la página o la del programa, en este caso la transmisión que estamos realizando por el fanpage de la radio. Un agradecimiento muy especial para todas las personas que van compartiendo la transmisión y también para quienes se van sumando a la familia de Chacaltaya. Recuerda, estamos como Radio Chacaltaya, música tropical con altura, de esa manera nos encuentras. Y en minutitos realizamos ya la transmisión en vivo a las 7:30 exactamente, sí, de manera ininterrumpida, como se los había mencionado. Vamos con WhatsApp, ¿dónde? No puede ser, silencio todo. Se me ha cerrado el WhatsApp. ¿Qué ha pasado? Tenemos que irnos a una pausita muy corta y enseguida volvemos con mucho más. Así que quédate con nosotros. Esto es 93.7 Radio Chacaltaya. Ya volvemos.
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excelente ritmo junto a Mámbole con el título Chica Bonita, cuando son exactamente las 7 de la mañana con 13 minutos en todo el país, en todo el territorio nacional. Mandamos un abrazo a quienes están sintonizando la radio desde muy tempranito. A los cuatro puntos cardinales de la ciudad de La Paz, un abrazo. Y también a los diferentes departamentos, quienes siempre nos escriben también desde diferentes lugares. Ahí está Cochabamba, Oruro, Potosí, Sucre, Pando, Beni. ¿Cuál nos estamos olvidando? Tarija también, Oruro. Un abrazo para ustedes. ¿De alguno que nos estemos olvidando? No, evidentemente no. Esperemos que no. Vamos con los mensajitos que tenemos acá en el WhatsApp y nos dicen... ¿Dónde está? A ver, tenemos por este lado y nos dicen muy buenos días al programa. Arrancando la mañana de Radio Chagaltaya, quiero expresar mi agradecimiento por la hermosa compañía que brinda esta prestigiosa emisora día a día. Asimismo, deseo felicitar con mucho amor a Alicia Choque Gutiérrez, nacida un 11 de mayo. ¿Quién es el amor de mi vida? ¿No? ¡Qué bonito! Ahí está, un abrazo muy, pero muy fuerte para Alicia Choque. ¡Cumpleaños! ¡Tenemos cumpleaños! ¡Paren todo, por favor! ¡Exacto! ¡Silencio!

de parte de Sebastián Mamani. Ahí está, de parte de Sebastián Mamani para Alicia Choque Gutiérrez. Feliz cumpleaños. Dice, deseo felicitar con mucho amor a Alicia, quien es el amor de mi vida y el más hermoso premio que me brindó esta vida. ¡Qué bonito! Le dedico un tema musical, Vivir Contigo, de la agrupación Rumba 7, con todo mi cariño. Atentamente, Sebastián Mamani, desde la ciudad de El Alto. Un abrazo, querido Sebastián, te mando un abrazo muy, pero muy fuerte. Qué bueno que tengas ese amor tan bonito por tu esposa, y así tiene que ser.

0: Alicia. Así que después de la pausa estamos escuchando esta canción. Vámonos con la pausita, ya volvemos con más.
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1: Estoy muy bien.
2: Perfecto, estamos de retorno con más. 7 de la mañana con 22 minutos en todo el país. 7 con 22 minutos. Buen provecho a quienes estén desayunando. Un delicioso desayuno. Así es. Bueno, ahí estamos escuchando a Rumba 7, Vivir Contigo. Un tema dedicado para Alicia Choque Gutiérrez por parte de Sebastián Mamani. Un abrazo en el día de tu cumpleaños. Espero que la pases muy bien y este nuevo año esté recargado de muchos, pero muchos éxitos. ¡Feliz cumpleaños, Alicia! Un abrazo desde acá, desde Radio Chacaltaya para ti. Bien, vamos con los mensajitos y nos dicen por este lado. ¿Cómo está Mercedes? Se me ha dormido. Buenos días.
3: Hola, buenos días.
2: Hola,
3: amiga Melissa, ¿Cómo estás? Espero que estés bien.
2: Muy bien, gracias.
3: Que Dios siempre te bendiga.
2: Muchas gracias.
3: Quería un temita, por favor, de Jumbo, te arrepentirás.
2: Muy bien.
3: Y te cuento que aquí nos llegó un sur fuerte.
2: Uy, no.
3: Que estamos bien en chompaos.
2: No lo dudo.
3: Y saluditos a mis hijos.
2: Muy bien.
3: Y a mis papitos que se encuentran en tu pizza. Y que tengas un buen día. Chau, chau.
2: Muchas gracias, Mercedes. Un abrazo para ti. Gracias por estar en sintonía de la radio. Y sí, no lo dudo. Y debe ser como que ya desde muy temprano, al llegar el surazo, el frío tan fuerte, uno quiere quedarse en camita, pues. O nos quedamos en camita con los niños, ¿no? Sí, seguramente. Pero ya va a pasar. Tengo entendido que solamente son unos 3 o 4 días, más o menos, cuando llega el sur. Así que, pues bueno, abrigarse por el momento y cuidarse bastante bien para no enfermarse también. Ahí está. Un abrazo para ti, mi querida amiga Mercedes. Un saludo a Texiamas. A ver, por este lado tenemos otro mensajito. ¿Qué nos dicen? Denme un segundito, por favor. Ahora sí. Buen día, Radio Chacaltaya. Un gustazo estar en sintonía, dice, de esta radio desde Potosí, Mercado Catedral. ¿Cómo están? Muy buenos días hasta el Mercado Catedral de Potosí. Saludos para todo el mercado, a las caseritas también. Y muchísimas gracias a Radio que les habla Julito Rojas. ¿Cómo está, Julito? Buenos días. Un abrazo para ti. Gracias por estar sintonizando la radio y también a full volumen allá en Potosí. 7 de la mañana con 25 minutos. Seguimos avanzando con mucho más y tenemos una sugerencia bastante bonita para ustedes. Escúchenla, Josette y la Sonora Sensación, con el tema, con el título Mix Corta Venas. Así está registrado. Vamos a escucharlo y enseguida volvemos con mucho más. Sí, no te despegues de la sintonía y recuerda que a las 7:30 estamos con transmisión ininterrumpida, con imagen también en Facebook y también en TikTok. Vamos con la canción y ya volvemos.
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de retorno con mucho más cuando son exactamente las 7 de la mañana con 38 minutos en todo el país. 7 de la mañana ya con 39 minutos. Estábamos disfrutando uno de los excelentes éxitos de Jambao con el título Te Arrepentirás. El tema que se fue hasta Ixiamas para Mercedes, quien nos solicitaba la canción. Mandamos saluditos a quienes se van conectando en la transmisión. Estamos con transmisión en vivo y en directo. Y por ese lado también ya estamos en TikTok. ¿Cómo están? Muy buenos días. Saludando también para todas las personas que se van conectando a la señal de Radio Chacaltaya 93.7. Y bueno, ahí estamos para Jaime Sosa. Mandamos un abrazo y un saludo muy especial y para las personas que están junto a nosotros. Les invitamos también a que puedan compartir la transmisión que estamos realizando en esta jornada del lunes 11 de mayo. Y bienvenidos a aquellas personas que también se están conectando por TikTok. ¿Cómo están? Estamos en simultáneo entre Facebook y también la cuenta de TikTok. Buenos días, ¿qué tal? ¿Desde qué parte nos están sintonizando y escuchando? Buenos días para Rodolfo, ¿cómo estás? Muy buenos días. Y para las personas que aún continúan uniéndose a la transmisión, recuerden que en ambas páginas, bueno, en este caso en la cuenta de TikTok estamos como Radio Chacaltaya y en la cuenta o en el fanpage de la radio en Facebook estamos como Radio Chacaltaya Música Tropical con Altura. De esa manera nos encuentran. Van a poder ver qué es lo que estamos realizando en la pausa, cuando estamos en medio de música también. Así que pueden ir conectándose y compartiendo también la transmisión. ¿De acuerdo? Vamos a escuchar otro de los buenos temas que tenemos acá en la radio y que hablamos de Noah Noah con el título Me Extrañarás. ¿Qué tal la canción para esta hora de la mañana? Vamos a escucharla. Vamos reportando sintonía también, ¿sí? El número del WhatsApp está completamente habilitado y a tu disposición, el 765-22-124. Vamos, dice Noah Noah, Me Extrañarás. Ya volvemos con mucho más. Quédate en sintonía nuestra. Esto es Radio Chacaltaya solamente por la 93.7. Ya volvemos.

de la mañana con 47 minutos, exactamente, ya son las 7:47, el cielo está despejado prácticamente o relativamente podríamos llamarlo, el sol está saliendo también por el horizonte y evidentemente vamos a tener un día bastante complejo para muchos, ¿no es cierto? Mauro Alcántara, te mando un abrazo para ti, gracias por estar en sintonía de la radio, también para Marco Aurelio, ¿cómo estás? Muy buenos días, Marco Aurelio, por ese lado para Bernabé, vengo de TikTok, hola, ¿cómo estás, Bernabé? Muchas gracias por escribirnos, por ese lado también para Luis Charga que nos dice, buenos días, Radio Chacaltaya, saludos desde Brasil, un abrazo para ti, hermosa, muchas gracias, también para ustedes un abrazo y un saludo muy especial, 7:48, seguimos avanzando con muchísimo, pero muchísimo más en esta mañana de lunes 11 de mayo y vamos a disfrutar este buen ritmo que ha sido solicitado también a través de la cuenta de TikTok y les hablamos de los brothers Añoranzas. Vamos a escucharlo y ya volvemos con más.

0: de los éxitos más solicitados y les hablamos de los Brothers. Añoranzas tituló el tema. Cuando son exactamente las 7 de la mañana tenemos que irnos a una pausita. Enseguida volvemos con mucho más. Sí, quédate en sintonía de la radio. Esto es 93.7 Radio Chacaltaya. Ya volvemos con más.
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Disfrutando de la música de Grupo 1 con el título Amigo Mío. Cuando son exactamente las 7 de la mañana con 57 minutos, llegamos al final de nuestra participación, pero no me voy sin antes de darles este excelente consejo junto a nuestros amigos de Alka Glass. 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Besito, cachichurri, chichirri, que tengan una excelente jornada, buen inicio de semana. Bonito día, por supuesto, ¿eh? Y recuerden que un día sin sonrisas es un día perdido. Mañana nuestro reencuentro a partir de las 5:30 de la mañana. Soy Melissa Limache y te mando un saludo y un abrazo muy fuerte. Chau, chau, hasta mañana.

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Perfecto. Son exactamente las 8 de la mañana con 9 minutos. Las 8 de la mañana con 9 minutos. ¿Cómo están? Buenos días. Buenos días, buenos días. Una nueva semana. Día número 11 del mes de mayo. Mes aniversario de la radio. Un gran saludo para todos. Tengan una linda, pero linda mañana. Buenos días para toda nuestra gentil audiencia que a partir de este momento ya está en sintonía de la mañana empresarial. Ya está en sintonía, por supuesto, de nuestro programa de estas 4 horas. Estamos rumbo a las 12 del mediodía. Un gran abrazo para toda la gente mía que a partir de este momento seguramente se contacta a través de nuestros streams, a través de nuestro live, a través, por supuesto, de TikTok. Un poquito más adelante vamos a tener, por supuesto, unas charritas bonitas como las que ya desde la pasada semana, por supuesto, les estamos presentando. Bienvenidos, buenos días. Arranca la mañana empresarial del día de hoy. Solcito pleno. Parece que vamos a tener una temperatura agradable con una... con un cielo despejado, con un sol radiante. Buenos días a toda la gente mía que a partir de este momento también nos está escuchando en el transporte. A los amigos que nos están escuchando en diferentes lugares de comercio. A la gente mía que el día de hoy está, por supuesto, escuchándonos, dirigiéndose a su fuente laboral. Buenos días a la gente mía que el día de hoy, como nuestro querido amigo Vidal, también está en sintonía de la radio en provincias, en departamentos que, por supuesto, siempre tempranito, tempranito, tempranito se empiezan a conectar con el ritmo de la radio. Buenos días a usted que el día de hoy, y estoy más que seguro, está con las intenciones de quedarse prácticamente todo el día con la programación de la radio. Buenos días a toda la gente mía que a partir de este momento se engancha también a través de nuestro streaming Radio Chacaltaya. Música tropical con altura. Estamos en vivo, audio y video en el Facebook, como ya es habitual. Estamos rumbo a las 12 del mediodía. Buenos días, buenos días, buenos días.

Estamos en la primera hora, la primera parte de la mañana empresarial. Un gran saludo para todos quienes ya a partir de este momento también no solamente nos escuchan, sino también nos ven. Saludos.

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22 minutos, 8 de la mañana con 22. Un gran saludo, un gran abrazo para toda la gente amiga que perdió este momento. También a través de nuestro stream en el Facebook ya nos está viendo. Así que no solamente la programación de la radio ahora pueden escucharla, sino también pueden verla. Recuerden 765-22-124 y participar de la mañana empresarial. Un gran abrazo para la gente mía que está en sintonía de la radio. Gracias por estar, por supuesto, siempre, todos y cada uno de los días acá en la mañana empresarial. Gracias a las empresas que están acompañando nuestro programa. Enseguida les vamos a hablar de canciones nuevas también, sugerencias para este mes de mayo, tan importantísimas que vamos a dejarles escuchar, por supuesto, todo este material acá en nuestro programa. Buenos días, seguramente se puede advertir que tenemos una temperatura realmente que va en ascenso. Seguramente se puede advertir además que tenemos una temperatura que no solamente está en ascenso, sino también que alegra un poco más el día. Así que tenemos un solcito pleno en la ciudad de La Paz. Bienvenido, buenos días para quienes están ingresando y marcando tarjeta en la oficina, en el trabajo, en la empresa. Les enviamos lo mejor para esta mañana. Saludos cordiales para todos. Buenos días. Pónganle un like, compartan nuestro streaming Radio Chacaltaya. Música tropical con altura. De esta manera vamos a interactuar un poquito más adelante con el TikTok también. Por lo pronto, en el Facebook, recuerden, estamos en Radio Chacaltaya, música tropical con altura.

Las 8 de la mañana con 27 minutos. Estamos avanzando en el programa el día de hoy. Un gran abrazo a la gente mía que está en sintonía de la radio, que nos está escribiendo y participando de la mañana. Gracias. Algunos recuerditos que también me están pidiendo el día de hoy. Prepárense, por favor. Estamos apenas recién en la primera parte de nuestro programa.

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37, 8 de la mañana con 37 minutos. Vamos a los saludos el día de hoy en el Facebook. Están participando en el WhatsApp. Están participando 765-22-124. Saludos para Martita Jamachi el día de hoy, a la familia Patsy también. Saludos para Giovanita Mamani. Buenos días, Giovanna. Bienvenida. Saludos a Martita y a los amigos en el WhatsApp habilitadísimo, 765-22-124. Lo interesante es que podamos arrancar muy bien, por supuesto, este día lunes. Y cuando arrancas bien el lunes, te va bien el lunes, te va bien durante toda la semana. Así que un gran, gran abrazo para la gente mía que hoy está escribiéndonos y participando de la mañana empresarial. Le voy a enviar un gran saludo para Beatriz Valli. Saludos desde Cochabamba. Saludos para los amigos en Cochabamba. Nos escuchan a través de nuestros streams. Nos están escuchando a través de la aplicación. Descárguense la aplicación de la radio. Nos escuchan ahora también, por supuesto, a través de Real Audio. Además, en nuestra frecuencia 93.7. Vamos, vamos, vamos participando el día de hoy y compartiendo lo mejor de la música tropical a través siempre de nuestra gran programación. Y no olviden, también nos acompañan importantísimas empresas todos los días. 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Gracias, saludo para Adita Fuentes. Buenos días a los amigos de Sorata, a los amigos de Productos El Edén de Sorata. Les enviamos un gran abrazo para Beatriz Valli, para nuestro buen amigo Arnaldo también. Gracias, participando el día de hoy. Queremos TikTok, dicen. Vamos a un poquito más adelante con los en vivos en TikTok, así que más adelante, por favor, que la mañana tiene muchísimo más para todos. Y tenemos 4 horas, recuerden, para compartir con ustedes acá en La Mañana Empresarial y todos los éxitos, todos los grandes éxitos de la música tropical. Como este que acaba de salir en una secuencia de beats, de colaboraciones, de canciones a dúo, de canciones con dos artistas grandes, y los Guardianes del Amor se han puesto en esa campaña. Aquí está una más de los clásicos de los Guardianes del Amor, pero con un valor agregado. Aquí está cantándolo con Américo.

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estamos en nuestra primera hora. Estamos en la primera parte de la mañana empresarial. Gracias a toda la gente mía que hoy está escribiendo y participando del programa. Lo pueden hacer entre tanto solamente a través del Facebook. Entre tanto solamente a Facebook. Diríjanse Radio Chacaltaya, música tropical con altura. Y vayamos, por supuesto, comunicándonos con tus canciones favoritas en esta mañana de lunes. Bueno, y enseguida un gran saludo para la gente mía que está hoy escribiéndonos también a través de nuestro WhatsApp 765-22-124. 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

Atención, este es el Hora en Punto. Son las 9 de la mañana con 8 minutos. 9 de la mañana con 8 minutos en todo el país. Un gran saludo para los amigos en el Facebook. Estamos totalmente en vivo. La gente mía del Facebook que está hoy escribiendo y participando de nuestro programa. Un gran abrazo para todos. Tengan una linda mañana. 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Un gran saludo para los amigos en Michelin que también, por supuesto, están en sintonía de la radio. Y bienvenidos a nuestra segunda hora, la segunda parte de nuestro programa. Estamos en esta segunda hora ya invitándote a participar a través también del WhatsApp, el 765-22-124, 765-22-124. Y nuestra línea, por supuesto, que está habilitadísima para que ustedes puedan compartir, por supuesto, lo mejor de la música tropical. Gracias a toda la gente mía que hoy está participando de nuestro programa. 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Bienvenidos a nuestra segunda hora, la segunda parte de nuestro programa. Recuerden que pueden seguir escribiéndonos 765-22-124 y la programación que tiene, por supuesto, lo mejor de la música tropical. Y en esta segunda hora, la segunda parte de nuestro programa. Enseguida vamos con TikTok. Enseguida tenemos una invitación más que importantísima abriendo esta segunda hora de nuestro programa, como ya es habitual, hasta las 12 del mediodía. Yo no

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de la mañana con 21 minutos, 10 de la mañana con 21 minutos en todo el país. Bien, vamos a saludar en segundito nada más a todos los amigos que están en TikTok. Gracias a la gente mía que se está conectando ya. Vayan todos al TikTok, se van a conectar y vamos a conversar un poquito también, como cada mañana, como todos los días en nuestra programación. Los vamos a invitar a que se puedan conectar con la página del TikTok. Así que atento, por favor, que nos estamos ya conectando y los vamos a estar saludando a todos los amigos que ya están, por supuesto, viéndonos en el TikTok. Bien, ya estamos en vivo en el TikTok, así que un gran saludo, un gran abrazo para la gente mía que el día de hoy está escuchándonos, pero ahora viéndonos también a través del Facebook Radio Chacaltaya, música tropical con altura, pero también ahora en el

TikTok. ¿Qué dicen los amigos del TikTok? Vayan uniéndose y a participar el día de hoy, ¿eh? Gracias a los amigos que se están uniendo a nuestro live también en TikTok. 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Ya estamos en vivo en TikTok, pero también le voy a enviar un gran saludo para los amigos que están en el live el día de hoy del Facebook. Un abrazo para los amigos en el Facebook, donde también nos pueden ver un plano un poquito más completo en relación al TikTok, que es de manera vertical, de manera que todos pueden, por supuesto, ya participar. A ver, para los amigos del TikTok, para que sepan que estamos en vivo, ¿no? Le vamos a enviar un saludo para Lucely. El día de hoy se están conectando ya en nuestro stream. Saludos para mi buen amigo Gonzalito también. Gracias a Ricardinho. Hola Z, saludos. Hola Ricardinho. Gracias. Vámonos a la música y enseguida conversamos con los amigos del TikTok a propósito de tantas cosas que habitualmente siempre en la programación de la radio tenemos. Saludos para María Elena Col, que también, no descuiden por favor el Facebook. Vayan compartiendo también. Vayan regalando corazoncitos también, los amigos del TikTok. Recién estamos activando nuestro TikTok para poder, por supuesto, presentarles un live espectacular. Vamos a la música, señoras y señores. Estamos avanzando acá en la mañana empresarial, como ya es habitual, y estamos rumbo a las 12 del mediodía. Estamos en Facebook, estamos además, por supuesto, a través de nuestra frecuencia en 93.7, pero recuerden, en TikTok ahora, totalmente en vivo.

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Las 10 de la mañana con 36 minutos. 10 de la mañana con 36. Saludos para los amigos que están en el TikTok el día de hoy. Gracias. Y a la gente amiga del Facebook, donde habitualmente siempre nos están llegando mensajes, están participando y compartiendo, por supuesto, la mañana empresarial. Hoy, como ya es habitual, estamos hasta las 12 del mediodía. Y gracias a la gente que se está uniendo a nuestro live, a nuestro stream. Como siempre, estamos rumbo a las 12, sus canciones favoritas, todos los éxitos que ustedes quieran escuchar, siempre enmarcados en el ritmo del formato de la música tropical. Y un gran saludo para la gente del interior que se está uniendo Facebook y al TikTok.

Estamos a tan solo 18 minutos de las 11 de la mañana. 18 son los minutos que nos separan de las 11 de la mañana. Estamos en vivo en TikTok, pero también estamos en vivo a través de 93.7 y acá en la mañana empresarial hasta las 12 del mediodía.

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0: 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Permítanos una cortísima pausa, ya estamos de retorno. Tap, tap a la pantalla y vamos a conversar de todo. Hay de todo y para todos en esta bonita mañana. Acá en la mañana empresarial sobre las 11 de la mañana en punto. Ya estamos de retorno con más. No se vayan.
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Bienvenidos a nuestra cuarta hora, la cuarta parte del programa. 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Le voy a enviar un gran saludo para la gente que se está uniendo al TikTok el día de hoy. Gracias. ¿Quieren que los salude? Los saludo. Saludos para Mirta, saludos para Walizuma también que se une. Gracias a la familia Illanes también. Un abrazo, que tengan una linda mañana. Hoy estamos en vivo a través del estudio principal de Radio Chacaltaya y acá en la mañana empresarial. Por supuesto, invitándolos también a escuchar de lindas sugerencias. Aquí nos están saludando, dice, hola Zenón, hola, hola, hola, ¿cómo están? Sonido Zambrana, dice, hola hermano, ¿cómo estamos en el Sonido Zambrana? Saludos, hola, ¿qué tal? Sigan participando en vivo en el TikTok, únanse, corazoncitos a la pantalla.

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Las 11 de la mañana con 32 minutos, 11 de la mañana con 32. Les enviamos un gran saludo, un gran abrazo para toda la gente amiga que hoy está, por supuesto, también ahora en el TikTok, preguntándonos muchísimas cosas, ¿no? Del recuerdo, cosas de la radio, en fin, de la radio en general, de la radio en su programación y todas las cosas que se vienen prontito. Abrazos cordiales, pero esto es importantísimo. 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Vámonos a la pausa y en breve estamos.

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0: Estamos a tan solo 13 minutos de las 12 del mediodía. Paulatinamente llegamos a la parte final de nuestro programa y en breve estamos de retorno con más. Saludos para los amigos que están en el Facebook y en el TikTok, escuchándonos, comentando también, hablando un poquito. Así que ingresé al TikTok, Radio Chacaltaya.
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Estamos a tan solo 11 minutos de las 12 del mediodía. Un abrazo para todos. Llegamos a la parte final del programa. Enseguida le ponemos punto final también a nuestro live. Mañana vamos a estar con live también, ¿eh? Más o menos 9 de la mañana, 9 y media vamos a estar con live. Me han preguntado lindas cosas del recuerdo, o me están preguntando aún cosas del recuerdo, que nosotros, por supuesto, nos llevamos en la mente y en el corazón. Así que seguí preguntándonos, tú que estás en el TikTok. Gracias, un abrazo, que la pasen muy bien. Saludos para Boris, Mirko, Villarreal, Fernández, a Mariluna. Saludos para Cristian, Mamani Aguilar. En el Facebook también nos están escuchando y en vivo. Así que les enviamos un fuerte abrazo y lo mejor. Buenos días, Radio Chacaltaya. Quiero mandar saludos a toda la familia, a la morenada espectacular, Transporte Pesado. Agradecido por el segundo ensayo que tuvimos. Espectacular. Ni en el bloqueo nos puso detener. Dice, gracias al Tatita del Gran Poder. Muchas gracias. Ya llega el Gran Poder, ¿no? Tenemos buenos amigos en el... En la entrada, que siempre están en devoción, por supuesto, al Señor Jesús del Gran Poder, mostrando su devoción, demostrando ese corazón que tienen. Gracias. Estamos a 3 minutos de las 12 del mediodía. 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Pásenla bien, tengan una excelente jornada. Cerramos el programa aquí en la radio. Me queda un par de minutitos con los amigos del TikTok y enseguida con Gonzalito Carrión. Tú tienes, por supuesto, un excelente mediodía. Como dice el programa, feliz mediodía. A las 3 está Madrein, a las 18, 6 de la tarde está Pablito y a las 9 está Charito con ustedes. Pásenla bien, mañana vuelve la mañana empresarial a partir de las 8.

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Hola, ¿qué tal? ¿Cómo están? 12 del mediodía, 13 minutos, 12, 13 minutos en todo el territorio nacional, como siempre. Y ya les damos la cordial bienvenida a todos ustedes y la invitación para juntos hacer el recorrido que tenemos a mitad de jornada. Nuestro encuentro a mitad de jornada, nuestro feliz mediodía. Lunes 11 de mayo de 2026. ¿Cómo les va? ¿Qué tal, señora, señor? ¿Cómo está usted? A nuestros amigos, amigas que están con la radio, un fuerte abrazo, les damos la cordial bienvenida y la invitación para juntos hacer el recorrido que tenemos todos los días a través de los 93.7 del día. 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Pero principalmente las gracias a cada uno de ustedes por estar con la radio, ser parte de todo lo que tiene nuestra programación. Amigos, amigas, bienvenidos, bienvenidas. Arranca el feliz mediodía. Gonzalo Carreño Maldonado se queda hasta las 3 de la tarde para compartir toda la buena música y los buenos éxitos de la radio. Señores, amigos, amigas, bienvenidos, bienvenidas. Arranca el programa.

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amigos y amigas, ahí está La Llorona, Perdiste Corazón, otra de las lindas canciones, otra de las novedades que tiene la radio en su programación, ¿eh? La Llorona de México, ¿qué tal? Ah, Perdiste Corazón, una muy buena versión musical. 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

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Ya lo sabes, el 765-22-124 está completamente habilitado para que participen. 765-22-124, 765-22-124, escríbanos y participen. Y enseguida también los vamos a saludar a todos los amigos que están en el Facebook Radio Chacaltaya, Música Tropical con Altura. Vamos a más canciones, señores, más de los éxitos en la radio. Momento para los hermanos Jay Ben junto al Puma Rodríguez.

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Amigos, amigas, ahí está Hernán Rodríguez. Esa morena es el título de esa muy buena canción aquí en la radio. Como siempre, disfrutando tus canciones favoritas, disfrutando cada una de las canciones que nos vas solicitando. Gracias a toda la gente que está participando a través del 765-22-124. Tengo un mensajito. Hola, Gonzalito, ¿cómo estás? Qué rico el son. ¿Será que me puedes poner el tema de Código Fer con la re pandilla, por favor? Gracias, un abrazo. Bye. Alisa, te enviamos saludos, ¿eh? A ver, busco la canción que me estás pidiendo. Gracias por estar con la radio. 765-22-124. Momento de sugerencias, señores. Águilas de América, te desconozco el título.

0: tal esa canción, ¿ah? Te desconozco, es el título. Águilas de América, cuando Rob marca las 12 del mediodía con 40 minutos. 12 con 40 minutos en todo el territorio nacional. La música nueva suena muy bien, ¿no? Bueno, ya lo saben, 765-22-124. 15 seguiditas, minutitos nada más. Vamos a estar en vivo y en directo a través de Facebook Radio Chacaltaya Música Tropical con Altura. Hoy también estaremos llegando a ti a través de TikTok. Esto más adelante, esto más adelante. Señores, amigos, amigas, como siempre es un gusto, un placer acompañarles así con buena música.
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0: Con todo lo que tiene la programación de la radio. Música tropical con Altura. 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Señores, amigos, amigas, más canciones para ti, ¿ah? ¿Eh?

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Morena Cumbia, señores, este homenaje a Beba Rocha. Qué linda canción, ¿eh? Ahora con el estilo de Morena Cumbia, tenemos el gusto de escuchar esta que es otra sugerencia que hay en la radio. 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Momento para los Coris, señores. Madre, un regalo es el título. Es lo nuevo junto a los Coris.

0: Amigos, amigas, ahí están los Coris, lo nuevo te dice madre, un regalo. Suena muy bien acá en la programación de Chacaltaya. Estamos a tres minutos para la una de la tarde, compartiendo siempre la buena música de Chacaltaya. Señores, amigos, amigas, cerramos esta nuestra primera hora.
1: ¡Ey! Como siempre, no para cuadro, ¿está bien? Los chicos de qué personajes, Concepción del Uruguay. Mano arriba.

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0: Amigos, amigas, ahí está cero para el inicio de esta nueva hora. Arranca así nuestra segunda hora, la segunda parte de nuestro programa, como siempre, compartiendo tus canciones favoritas, compartiendo todo lo que tenemos para ustedes. Un saludo especial a toda la gente que está a través del Facebook, ¿eh? 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Radio Chacaltaya, música tropical con altura.
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0: los invitamos a seguirnos a través del Facebook Radio Chacaltaya, música tropical con altura. Y también a través del 765-22124. Ustedes pueden ser parte del programa con su canción favorita. 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Vamos con más canciones, señores. Más de los buenos éxitos en la radio. Miguel Orías, Vino Griego es el título. Suena muy bien a esta hora.

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Te olvidaste de mí, dice el título de esa canción, Esencia Real, a esta hora de la tarde aquí en la radio. Señores, amigos, amigas, estamos compartiendo así nuestro feliz mediodía. Gracias a todos quienes están participando a través del 765-22124. Y también a través del Facebook Radio Chacaltaya Música Tropical con Altura. Radio Chacaltaya Música Tropical con Altura. Ya lo saben, ustedes pueden ser parte del programa. Pueden junto a nosotros compartir todo lo que tenemos para ustedes. Gracias, gracias de corazón por estar con la radio. Un fuerte abrazo para toda la linda gente que está compartiendo nuestro feliz mediodía. Augusto Villasanti, te envío saludos, Augusto. Gracias, en el Facebook, recuerden ingresar al Facebook Radio Chacaltaya Música Tropical con Altura. Reaccionan y comparten, comentan también, para que juntos estemos disfrutando todo lo que hemos preparado el día de hoy. Una de la tarde, 24 minutos, nosotros tenemos más de la buena música, más de los buenos éxitos para ustedes.

Sucumbé, señores, con Adoro Muchas Cosas de Ti, otra de las muy buenas canciones acá en la programación de la radio. Y enseguida vayan preparándose. Vamos a estar a través del TikTok para todos ustedes compartiendo. A ver, vamos a charlar un ratito para que me cuenten dónde están en este momento. ¿Cómo anda esto de las marchas? Si no me equivoco, estaban ya por la Plaza del Estudiante. A ver, ¿cómo está este movimiento? A ver si me cuentan también la gente que está allá. Pero esto enseguidita a través del TikTok. 13 horas con 27 minutos, 1:00 p.m, 27 minutos. La gente en el Facebook, les recuerden a ingresar, reaccionar como Walsy Vargas. Hola, hola, dice. Hola, Walsy, ¿cómo estamos, hermano querido? Un abrazo para ti, ¿ah? Señores, vamos a más canciones, más éxitos, más del buen ritmo en este día lunes. Momento para América.

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¿Qué tal, amigos, amigas? Ahí está la música y el estilo de Rumba 7. Saldré a buscar el amor, es el título, ¿ah? ¿Eh? Buena canción, buen éxito que tenemos para todos ustedes.

estamos en vivo a través de nuestro TikTok, Radio Chacaltaya, Música Tropical con Altura. Vamos a ver cómo nos va hoy día, ¿no? Vamos ingresando al Facebook y también al TikTok, Radio Chacaltaya, Música Tropical con Altura. Radio Chacaltaya, Música Tropical con Altura. Drubela, Adelaida, Dey Linares, Lidia Flores, Jota Yanke, gracias Juni también por estar con

disfrutemos más canciones, más de lo que tiene, por supuesto, la mitad de jornada también a la gente que está en el Facebook. Así que los vamos a invitar a Radio Chacaltaya, música tropical con altura. Edith, ¿qué tal, Edith? ¿Cómo estamos? Vamos uniéndonos, ¿ah? Vamos uniéndonos. Y recuerden, ¿ah? Tap, es muy importante el tap a la gente que está uniendo. Vamos a ver, ¿ah? ¿Hasta cuánto podemos llegar el día de hoy? A Tiza, saludo Wendy también, ¿ah? Gran abrazo para Santos Chávez, que también está junto a nosotros. Ahí vamos con más saluditos de la gente que nos escribe. Muy buenas tardes, Gonzalito. Y acá presente tu amigo el Davicho. Dice, acabo de llegar a casa después de una trancadera en el centro que hay. Y para no estar renegando, solicitar mi tema de Mister. Yo no podrás olvidar, dice, porfa. Te busco la canción. Mandar saludos, que tengas un excelente inicio de semana. Oh, hay mucha gente que está con ese temita, ¿no? Pero gracias de todas maneras, ¿eh? Gracias por estar compartiendo, por supuesto, la programación de la radio. Y la gente que está en el Facebook también lo propio, ¿ah? Radio Chacaltaya, música tropical con altura. Radio Chacaltaya, música tropical con altura. Bueno, señores, vamos a más música. Los invitamos al TikTok, Radio Chacaltaya, música tropical con altura.

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0: Amigos, amigas, ahí están Los Fatales con Pizza Mozzarella. Qué buena canción, ¿eh? Qué buena canción. Y qué manera de divertirnos, ¿eh? Con la gente que está participando a través de nuestro Facebook, Radio Chacaltaya Música Tropical con Altura. Radio Chacaltaya Música Tropical con Altura. Recuerden, tienen que darle tap, tap, tap, tap, tap, tap. Vamos, vamos, vamos subiendo, vamos subiendo. Saludos desde Barcelona, saludos a la gente que también está con nosotros en Chile, también están a todo volumen. A ver, vamos a escuchar a quien nos ha enviado el mensajito de voz. A ver, vamos, vamos, suélteme el mensajito.
1: Muy buenos días, querido Gonzalito.
0: Buenas tardes.
1: Mi hermano querido, el programa, un espectáculo.
0: Hueso de perro.
1: Arrancando una mañana.
0: Ajá, una mañana.
1: Siempre que sea tarde, positiva, tanto para ti y para toda la audiencia
0: de Radio Chacaltaya. Ahí andamos, mi hermano.
1: Bueno, en esta ocasión quiero pedirte, Gonzalito, último de Jorge Eduardo.
0: Jorge Eduardo.
1: Que está sonando muy buena música.
0: Ajá.
1: Bueno, con este tema quiero saludar a todos nuestros clientes.
0: De veterinaria.
1: Que están acá en nuestro consultorio. De hueso de perro,
0: hueso
1: bueno,
0: de
1: para
0: perro.
1: Todos ellos que están sintonizando la radio, te pregunto que siempre me preguntan esa radio si es argentina, y le digo que no, que es radio de Bolivia, y la gente se enamora, la verdad que se enamora de la linda música,
0: gracias.
1: De la calidad de locutores que tiene Radio Chacaltaya,
0: gracias, mi hermano,
1: esa amenización que tiene,
0: gracias,
1: única, y los buenos éxitos de Radio Chacaltaya,
0: gracias.
1: Bueno, en esta ocasión también quiero saludar a la señora Sofía Durán, Paola Durán y para toda la familia Durán en la ciudad de La Paz, que estoy seguro que sí les están sintonizando,
0: sí.
1: Así que bueno, mandarles un abrazo y este mes aniversario de Radio Chacaltaya hay que romperla con todo. Un abrazo, Gonzalito.
0: Igualmente.
1: Y a seguir, como siempre,
0: igualmente,
1: adelante con el programa de mediodía. Pues,
0: gracias, mi hermano.
1: Gonzalito, te mando un abrazo, mi hermano.
0: Igualmente, mi hermano querido. ¿Ah? Un abrazo, ahí está, mensajito de voz. A través del Facebook, a través del 765-22-124. Hola, Radio Chacaltaya, quisiera de Tropicana Caliente Malpaso, atentamente, Rodrigo. Dale, Rodri, te preparo también tu canción. ¿Ah? Gracias, gracias. A toda la gente que se toma el tiempito también para ingresar al Facebook Radio Chacaltaya Música Tropical con Altura. Modesto Mamani, Rosendo Callisaya, Fernandita Casas, Walsi Vargas, Augusto Villasanti. Ya lo saben, ingresen al Facebook Radio Chacaltaya Música Tropical con Altura y van a poder pedir su canción favorita. Y a través del TikTok en este momento estamos con ustedes. Ya son años que estás acá, dice con... ¿Qué me dice Neo Gutiérrez? Y Neo, la vida es así, ¿ah? Te quedas donde te quieren, dice por ahí, ¿no? Saludos, Miranda, la gente que se contacta a través de el TikTok, gracias, gracias de corazón, gracias por estar con la radio. Abrazos, dice Añazo, que escucho esa voz, la escuchaba de más chicas. Saludos desde Sucre, mi amiga March. Saludos en Brasil. Chacaltaya, te escucho por internet, ponen muy buenas canciones, dice Frank Padilla. Buenas tardes desde Argentina, te escucho toda la carretera, dice Frank Padilla. Gracias, mi hermano, gracias. Gracias por estar con nosotros así compartiendo todo lo que significa nuestra programación. Y la música, tienes toda la razón, ¿eh, Daniel? Acá está la música. Lo nuevo de San Francisco. Mix presumida, así cerramos.

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Señores, amigos, amigas, 2 de la tarde, 8 minutos, 14, 8 minutos. Expreso con mentiras. Otra de las lindas canciones para todos ustedes. Saludos para Omar González, que está con la radio. 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Bueno, señores, a ver, Rolando Gabriel Cinca en el Facebook, ¿qué me dice? Hola, Radio Chacaltaya, muy buenas tardes, un saludo cordial desde Riberalta, Beni. Quisiera que me complaza con un temita de los Vivis, si tú me dejas, muchas gracias. Dale, Rolandito. Mirta Padilla, hola, buenas tardes. Les escribo desde Benidorm, dice, España. Saludo para mi esposo, Roberto Carlos. Chacla, dice, para mis primos que viven allá en La Paz. Un tema, por favor, La Pollera de la Bamba. Bueno, Modesto Mamani, te envío saludos. Rosendo Callisaya. Gracias a toda la gente que también está en el Facebook. Radio Chacaltaya, música tropical con altura. Hakuna Matata, llegaste ahí al TikTok, ¿eh? Carlita, saludos. Vamos. Flavio Beltrán, un gran abrazo. Mirko Man. Chela Poma. Gracias a toda la gente que está, por supuesto, compartiendo la transmisión en vivo y en directo. En el Facebook, en TikTok, a través de 765-22-124. Nosotros estamos felices de poder escuchar la buena música de la radio. Hay estas canciones que, por supuesto, nos motivan a disfrutar de este inicio de lunes. Me pedían esta canción, los brothers, amada mía, me pedían esta canción a través del TikTok. Bueno, acá está la canción, amada mía, de los brothers. Suena muy bien en la radio.

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0: Bueno, señores, ahí está la pura sabrosura con la planta. Qué buena canción también esa, ¿eh? Estamos hablando con la gente que está, por supuesto, en sintonía de la radio. Gracias a través de el TikTok, compartiendo con nosotros. Recuerden, TikTok, Radio Chacaltaya. Radio Chacaltaya, buenas tardes, dice Meili. Esto en el TikTok, ¿ah? ¿Eh? Saludos, saludos, saludos, gracias, gracias, gracias. Joser, saludos desde Tacna, Perú. Saludos a Papapato, saludos también, ¿eh? Papapato, ¿qué tal? ¿Qué más dicen por acá? Saludos, saludos. Tap, tap la pantallita. Dale, ¿eh? Saludos desde Nueva Jersey, dice Chacaltaya, Adita 74. Omar dice que estaba bailando Z ayer en lo del Gran Poder, en una de las bajadas. Bueno, ahí está. Oh, qué bonito conversar a través de este medio, como es el TikTok, con la gente que sí, está conversando con nosotros, ¿ah? Que es importante también eso, ¿ah? ¡Gonza! Los caracteres del TikTok son cortos, pero quiero mandar un saludo a la familia González Guzmán acá en Estados Unidos, escuchando la radio atentamente, Omar. Y si puedes poner el tema de América Pop, uno antiguo, pero dale, ¿eh? Dale, Omar, te envío saludos. Gracias por estar con la radio, gracias por ser parte de todo lo que tenemos acá en los 93.7, ¿ah?
1: Pues buena suerte, a ver si nos estira.
0: Bueno, me voy a ir a la pausa, pero te hablo antes de Toyota de Toyosa con más garantía. 10 años o 200.000 kilómetros, respaldo, seguridad y confianza en todas las sucursales. 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Vamos a la pausa, tengo pausa, ¿no? Voy a la pausa rápidamente, voy a la pausa. Y enseguida volvemos con mucho más. Mientras tanto, ¿cómo estamos acá? Estamos en 9.5. Vamos a seguirle dando tap, tap, tap, tap al TikTok de la radio. Vamos a seguir participando a través de la transmisión. Ranul Furía. Hola, Gonzalo Dixe, Chacaltaya, rumbo a los 34 de José José, llora corazón. José Escobar, hola Chacaltaya, buen programa, distinto, dice. Con mucha alegría, esa alegría que brinda Gonzalo Carreo en el Wonder Star. Gonzalo, contarte que acá está haciendo un frío intratable. La mayoría está con afección gripal. Pero bueno, Gonzalito, un tema del grupo Vagabundos, todo cambió. Gracias por la compañía. Soy Joselito desde la Argentina. Dale, Joselito, te envío saludos. Gracias. Gracias, Joselito, a través del Facebook, a través del TikTok. Estamos en todas. ¿Ah? De una vez, tiki, tiki, tiki, gente. Sí, vamos, vamos, vamos, vamos. Señores, amigos, amigas, la pausa y enseguida volvemos con mucho más.

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0: Bueno, señores, ahí está Mr. Yogon. No podrás olvidar otra de las buenas canciones en la radio. Otro de los buenos éxitos para toda nuestra audiencia. Sí, señores, así estamos. Ah, gracias, JR. Sí, de una vez, tiquitiqui, gente, de una vez, dice. Vamos, gente querida, vamos, vamos. A quienes están en el TikTok de la radio. Bueno, señores, amigos, amigas, disfrutando siempre nuestra programación y compartiendo esas canciones inolvidables, esas canciones que suenan muy bien. Juani dice, Superauto, por favor.
1: Un amor.
0: El tiempo, creo que sí, ¿no? A ver, voy a poner algo de Superauto también. 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Bueno, señores, vamos a la última pausa del programa y enseguida estamos con mucho más acá en la programación de la radio.
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0: Bueno, señores, amigos, amigas, estamos a poquito de decirles adiós a todos ustedes. Como siempre, gracias por la sintonía, gracias por estar con la radio y así participando en todo lo que tenemos a mitad de jornada. Arriba Chacaltaya dice... Bueno, esta es Tuma. Salud. Bueno, Daisy, gracias a toda la gente que ha estado en el TikTok, gracias a la gente que está... En el Facebook, Radio Chacaltaya, Música Tropical con Altura. A ver, Cristian Mamani, ¿qué me dice? Buenas tardes, Radio Chacaltaya. Quiero mandar saludos a cada uno de los fraternos del espectacular transporte pesado. Todo un éxito, dice. ¡Qué bueno! ¿Eh? ¡Qué bueno, qué bueno! Saludos a ustedes.
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0: Agradecidos con el Señor del Gran Poder, dice, muchas gracias. Radio Chacaltaya dice, gracias, no, Cristian Mamani, te envío un gran abrazo. ¿Eh?
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0: Palabra que lo vamos a ir a ver a todos nuestros folcloristas.
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0: de meses, ¿no? El Gran Poder, así que un gran abrazo. ¿Eh?
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0: Ahí está, la gente que también está en TikTok pasándola muy bien con nosotros, un abrazo enorme. Agradecemos el que estén con la radio, con cada uno de los emprendimientos. Ya lo saben, estamos rumbo a los 34 años, dentro de poquito vamos a estar diciendo felicidades, feliz 34 años. Con lindas actividades para ustedes en TikTok, en el Facebook, donde quiera, ¿eh? Donde quiera que ustedes quieran, van a poder disfrutar de la programación de Chacaltaya. Estamos a 5 minutos antes de la despedida. 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Neo Gutiérrez, estás todavía ahí, muy bien, ¿eh? 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Bueno, señores, nos tenemos que ir. Gracias a toda la gente que nos ha seguido en el Facebook. El saludito para Angie en Brasil, para Roger también. Buenas tardes, saludos desde Buenos Aires, dice. Saludos para la familia Checa Zuka, saludos para Matías. Gracias a todos ustedes, ¿ah? Sí, porque estuvimos en TikTok el día de hoy. Mañana vamos a retornar al TikTok también y vamos a pasarla muy bien con ustedes. Señores, amigos, amigas, ha sido un gusto, un placer. Cuídense bastante, que las cosas les salgan muy bien. A comenzar esta semana siempre con una sonrisa y la intención de que sea una semana estupenda. Será hasta el día de mañana, 12 del mediodía, nuestro reencuentro. Gonzalo Carrillo Maldonado te desea todo lo mejor. Chao, buenas tardes.

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0: Hola, ¿cómo están? Muy buenas tardes. Son las 3 con 6 minutos exactamente, 15 horas con 6 minutos en todo el territorio nacional. Un saludo muy grande para todos los amigos que ya están conectados con el saborcito de la tarde. Quienes encendieron el radio receptor desde muy temprano y no cambiaron para nada, están saliendo de escuchar a Gonzalito Carrión con el feliz mediodía. Ya estamos acá, como siempre, con este trabajo tan lindo que nos da la posibilidad de poder acompañarlos ahí en el trabajo, donde ustedes están cumpliendo con todas sus actividades. Que sea una buena semana, aunque el panorama social en La Paz está un tanto complicado, vamos a ser siempre positivos y a ver que todas las cosas se solucionen en un tiempo próximo para que sigamos emprendiendo acá en nuestro país, que es lo importante. Todos queremos trabajar y todos queremos salir siempre adelante con nuestros proyectos, ¿no es cierto? Así que bienvenidos a esta nueva semana, ya en la segunda etapa de este día lunes. Les deseamos todo lo mejor. Que sea una linda semana con muchos éxitos, cargado de emociones. Seguramente vendrán estos días con distintas actividades, ya sea del trabajo, del estudio, en la universidad, en el colegio, ¿qué tal? En el trabajo, en la oficina, bueno, donde quiera que ustedes se desenvuelvan. Gracias por dejarnos ser parte de sus jornadas y esta semana esperemos que sea muy, muy buena para todos. 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Una vez más, mis queridos amigos, vamos a tener una tarde espectacular con canciones muy nuevas, muy actuales, con algunos recuerdos y con toda la participación de nuestra audiencia.
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0: por y no les digo más, sino que se comuniquen con nosotros. 765-22-124 y Radio Chacaltaya, música tropical con altura, donde estamos en vivo, esperando

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0: Les regalo una linda canción que viene junto a La Llorona y Perdiste Corazón. Siempre lo digo, hermanando a dos países, Bolivia y México, México y Bolivia, sintiendo el estilo de esta agrupación, que por supuesto es parte de nuestras grandes sugerencias. Perdiste Corazón ya tiene muchos seguidores y es Sugerencia Chacaltaya. Son las 15 horas con 26 minutos. Qué rápido que pasa el tiempo, ¿no? Se nos va definitivamente como agua entre los dedos. Una temperatura agradable, digámoslo, aunque tenemos cielo encapotado. No está haciendo frío. Tenemos 14 grados centígrados al momento acá en la sede de gobierno, con un congestionamiento vehicular que es un dolor de cabeza desde que comenzó esta jornada. Pero hay que poner nuestra mejor actitud para poder aprovechar estas horas que tenemos en esta segunda mitad de la jornada, ¿no? Calles anegadas en el centro, la Federico Suazo, el Prado, el ingreso hacia la zona de San Pedro. Y por la parte posterior, pues claro que sí, estamos hablando de la Pérez Velasco, los ingresos hacia la Plaza Murillo totalmente anegados. Bueno, pues un caos en cuanto a movilidades hoy. Y como alguien estaba escuchándolo ahí por las calles decir, menos mal los chicos no fueron al colegio, aunque eso represente un perjuicio, pues eso que complica el transporte en el libre tránsito a los transeúntes, pues hoy no lo van a ver los papás, por lo menos porque se quedaron los chicos en el colegio. Bueno, pues, perdón, en la casa. Bueno, pues, señoras y señores, veamos qué es lo que acontece los próximos días. Hay que tener siempre en cuenta todos los movimientos que van a haber para poder salir al paso y no tener complicaciones, ¿no? Salir un poquito antes, tomar otras vías alternas, caminar, que es lo que nos resta, y bueno, llegar así al trabajo. 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Señores, vámonos a la pausa, por favor. Al volver de la misma, ya vamos a estar dando lectura a los mensajes que han ingresado en el 765-22-124. Y, por supuesto, la gente que está participando a través del Face, los estamos esperando con su mensajito positivo y propositivo para esta nueva semana que estamos comenzando, para esta tardecita que apenas está iniciando. Estamos en Radio Chacaltaya, música tropical con altura en Facebook. Estamos en vivo. Vamos a la pausa, por favor. Aguárdenme unos minutos nada más y volvemos enseguida.
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0: regalo.
1: Águilas de América, regalándonos un estilo de cumbia romántica sin iguales. Sugerencia Chacaltaya. ¿Cómo titula la canción? Te desconozco. Y ya pueden pedirla acá en la transmisión. Ya pueden pedirla también dentro de las redes sociales. Comentarla, compartirla para que podamos hacerla mucho más grande dentro del mundo tropical en el que esta canción, por supuesto, va a agarrar muchos, muchos seguidores.
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1: 15 horas con 40 minutos, 15 con 40. Les había prometido ya dar lectura a los mensajes que están ingresando a través del 765-22-124 en esta tardecita. Una tardecita especial de día lunes. Aunque lo decimos, hay algunas complicaciones acá en el centro de La Paz, pero no se preocupen que acá nosotros no tenemos que perjudicarnos para nada, el trabajo continúa. Hola Félix, te mando un saludo muy especial. Saludos a la familia Maquera, sigan adelante, qué gusto volver a escucharlos, dice. Estamos en sintonía acá en la zona periférica. Muy bien Félix, te mando un saludo. 765-22-124 y Radio Chacaltaya, música tropical con altura. Estamos en el Facebook también, ya transmitiendo en vivo. Hola Adams, saludos a la familia Flores. Por favor, yo estoy pidiéndoles una canción, dice, de Pecado, si no fuera mucha molestia. Saludos y abrazos, que sea una buena semana para todos. Una canción de Pecado, ¿quisieras escuchar algo nuevo o algún recuerdito? Lo dejo ahí para que puedas responderme, corazón. Gracias por estar con nosotros. Viene PK2 enseguida. Más saludos, hola Mari, gracias por estar con nosotros. Buena opción, la radio dice siempre, es mi fiel compañía. Saludos para Mary, gracias por estar con nosotros. Hola José Ángel, saludos, hay tantos años, dice, por recordar en cada canción. Soy un vecino muy querido, dice, acá en la Ciudad del Alto, muy querendón de su radio Chacaltaya. Ciudad del Alto presente, gracias corazón, te mando un saludo. Hola Daniel, Danielito Coro, hola, recuerdo a Radio Chacaltaya, dice, allá por los 90, la única, la original, la mejor. Muchas gracias Dani, bienvenido a la programación. 765-22-124 y Radio Chacaltaya, música tropical con altura. Si están por el Face, dennos un me gusta, un me encanta. Ayúdennos a llegar a más lugares, por favor, eso es fundamental. Así que mientras ustedes escuchan la radio, escuchan sus canciones, vamos a pedirles que participen. Si encontraron esta transmisión, pónganle click en me gusta, me encanta, ayúdenos a compartir este contenido y así, por supuesto, vamos a llegar a muchos otros lugares. Radio Chacaltaya, música tropical con altura. Esta tarde tiene toquecito especial y, por supuesto, la presencia de canciones nuevas.

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Ahí estaban los Coris regalándonos esta canción, Madre, un regalo. Saliendo de su zona de confort quizá, y esta vez un tanto más emotivos, más sentimentales, y regalando una canción que en este mes de mayo queda perfectamente. Madre, un regalo, con el retorno de los Coris, a quienes mandamos un saludo muy cariñoso y les agradecemos el que estén nuevamente formando parte de todas esas grandes propuestas que tenemos acá en la radio. Los Coris, sugerencia, si quieren regalar algo bonito a mamá, podría ser una dedicatoria con esta canción. Y recuerden que los van a poder encontrar también en las redes sociales con esta muestra musical para apoyarlos siempre y enaltecer el proyecto paceño boliviano a nuestros artistas que son siempre nuestros consentidos y privilegiados. 15 horas con 57 minutos. 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Y otro comunicado importante: la atención solo en Sopocachi hasta las 18 horas. Tómenlo en cuenta, por favor, eso, porque debemos comprender que la situación está un tanto complicada en nuestro país y bueno, pues el desabastecimiento ya está cobrando los resultados, ¿no es cierto?, para estos días. Bueno, gracias Pollos Jack por estar con nosotros con ese importante comunicado que acabamos de mencionar. Nos toca cerrar esta hora, ¿sí? Nos toca cerrar esta hora y para todos los amigos que están junto a nosotros, enseguida vuelvo con mensajes de texto, mensajes de voz y sobre todo la alegría de cada uno de los temas que están proponiendo. Pueden ser canciones actuales, pueden ser canciones del recuerdo, eso lo dejamos a su libre elección, pero participen. Si están por el Facebook, no se olviden regalarnos el like, ese me gusta de la tarde, me gusta, por favor, me gusta, me encanta, que nos ayuda a crecer y si nos ayudan a compartir, mucho mejor todavía. 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

0: Son las 4 de la tarde. 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

0: Bienvenidos a esta hora, 4 de la tarde con 12 minutos, 4 de la tarde, 12 minutos. Estamos transmitiendo a través de Radio Chacaltaya, música tropical con altura. Nuestro programa El Sabor de la Tarde. Ya tenemos a las personas participando, contándonos qué es lo que están desarrollando esta tarde y dónde nos están escuchando. Yo les mando un saludo muy especial y espero que la semana sea muy productiva, provechosa para todos nuestros amigos. Bienvenidos a esta hora, yo soy Madeleine Paz, estoy muy contenta de poder decirles, esta tarde estamos pasándola muy bien con cada uno de los temas que nos están proponiendo. En el 765-22-124 los esperamos y en Radio Chacaltaya, música tropical con altura. 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Vamos con saluditos, por favor. Ya la gente está participando. 765-22-124. Un saludo cordial desde Asunción, Paraguay, dice, de parte del restaurante Chuquiago Marca, para los amigos del Mercado 4 y Comedor Ana Raquel. Un saludo muy grande para ellos allá en el Paraguay. Bueno, pasa que los mercados están enumerados, ¿no? Entonces, allá el Mercado 4 está en sintonía de Chacaltaya, me alegra muchísimo. Saludos para los trabajadores de la fritería también, ahí abarrotería y verdurería, dice, de la municipalidad del Mercado 4. Pues un saludo grande, gracias por amplificar nuestra señal y por acompañarse con nuestra música bonita. Si hay canciones, adelante, por favor. Déjenos la sugerencia que vamos a escoger entre nuestra discoteca, todos esos temas que quieren compartir. Buenas tardes, Made, quisiera escuchar un tema de Miguel Orías, Vino Griego, de parte de Pepe en la Plaza Río Simio. Gracias, dice. Claro que sí, viene el Vino Griego enseguida, nada más, ¿ah?
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0: Bueno, ya lo saben, pueden participar con nosotros como Radio Chacaltaya, música tropical con altura. Ahí los esperamos, ¿ah? Señores, vamos a la pausita, por favor. 16 horas con 15 minutos, 16 con 15. Me están preguntando por el TikTok y eso lo vamos a hacer en la última hora de nuestro programa. ¿Les parece? Vámonos a la pausa. Enseguida vuelvo con mucho más.
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¡Qué buena canción! Recordando a Chris y Ángel con uno de los temas que formó parte de esos inicios maravillosos de la música urbana, sobre todo cuando llegaba una ola muy interesante de música muy, muy nueva. Y Chris y Ángel, en 2005, nos habían regalado esta canción. Ven y bailalo es una canción que puso como debut a los puertorriqueños expertos en reggaetón, Ángel y Chris, o Chris y Ángel, tal como nosotros los conocimos luego, y son los precursores que, por supuesto, abrieron un camino importante dentro de todo lo que viviéramos más adelante, ¿no es cierto? Bueno, pues ahí recordamos una excelente canción, un buen tiempo, una buena época de este tema y de toda esa ola de la música urbana, del reggaetón, que marcó no una época corta, sino hasta el día de ayer, hasta el día de hoy, con una evolución muy importante. Así nosotros nos hemos encontrado con un género que no murió, que evolucionó, pero sigue vigente entre nosotros, mostrándonos además nuevos artistas, nuevos talentos que son parte de todo ese movimiento. 16 horas 38 minutos. La gente bonita que está participando con nosotros está a través de las redes sociales, también conectadita con el programa. 765-22-124, Radio Chacaltaya los está esperando. Hola, Made, saludos para ti, está muy bonito el programa. Dice, por favor, quisiera pedirte un recuerdito de Chris y Ángel, ven, bailalo. Y decirles que el programa está excelente, sigan adelante, por favor. Muchas gracias. Hola, mi querida Made, como siempre es grato escucharte. Y por favor, dice, quisiera que puedas en esta tarde, en esta ocasión, enviar una canción de Los Guardianes del Amor, Chiquitita, dice. Con este tema saludarte a ti y al programa. Ok, Guardianes del Amor, Chiquita, un saludo muy especial. Vamos a buscarlo, ¿ah? Mis queridos amigos allá en Argentina, en la veterinaria Hueso de Perro, y a nuestro querido amigo Alvarito, que trabaja tarde a tarde con la música de Chacaltaya, acompañando su trabajo, su gran 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Saludos para los amigos en Argentina. A compartir la transmisión, regálenos un me gusta, eso ayuda muchísimo, por favor. Si están viendo el live o si están escuchando la música que estamos enviando, me gusta, por favor, póngale me gusta, me encanta. Que no pase así nada más esta tarde sin que nos regalen ese like, que nos sirve muchísimo. Like, por favor, like, like, like. Ahí en nuestra fanpage en Radio Chacaltaya, Música Tropical con Altura. 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
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Bueno, esta tarde, con toda la participación de nuestros queridos seguidores, tenemos canciones para enviar. Y claro que sí, de esos temas que nosotros queremos compartir con ustedes, que además tiene tremendos seguidores en las redes sociales. Acá está una canción que hoy más que nunca está retumbando en los oídos de quienes siguen la farándula. Escuchen a Cazzu cantando con otra que es otro gran éxito, Chacaltaya.

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Señores, estamos a unos cuantos minutos de las 17 horas y nuestros queridos seguidores están participando esta tarde. Gracias por su sintonía.

Vamos con los saludos, por favor, de la gente que está con nosotros. 765-22-124. Gracias a nuestro querido amigo Ronnie. Bienvenido. Gracias, Ronnie, por estar con nosotros. Saludos para nuestro querido amigo Osvaldo. Hola, Osvaldo. Gracias por acompañarnos. Tenemos saluditos para la gente bonita que está hoy con nosotros. Alex, hola, dice Radio Chacaltaya. A pesar de los conflictos, hay que poner, dice, el mejor rostro a todo lo que está pasando. Es verdad, cariño, porque ¿qué ganamos poniéndonos tristes o renegar un poco más? Yo creo que solo nos hacemos daño, ¿no? Hay que esperar que las cosas mejoren en el país y sobre todo acá en La Paz, que tiene que soportar las inclemencias de las manifestaciones. Hola, Cristian. Hola, saludos a la familia González en Santa Cruz de la Sierra. Siguen adelante, Chacaltaya, son nuestros favoritos, dice. Muchas gracias. Por favor, no olviden dejar me gusta, me encanta en la transmisión. Es momento de participar como Fausto, como nuestra querida amiga Luz. Bienvenida al programa. Hola, madre, quiero pedirte la canción Divorcio de Sol a Sol, por favor, dice. Claro que sí. Estamos en el Facebook Radio Chacaltaya, música tropical con altura en Face. Nos están escuchando y están siguiéndonos a través de esta transmisión. Gracias por estar con nosotros, ¿sí? 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

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Bueno, nos vamos con los últimos saluditos de este bloquecito, siempre agradeciendo a la gente que está con nosotros ahí en el Facebook participando. Gracias, familia Carrillo, por estar acompañando la radio aquí en el Faro Murillo, escuchando la radio, dice qué bueno. Muchísimas gracias. Saludos para nuestro querido amigo José Antonio Camargo. Saludos, por favor, dice, para toda la familia Camargo en La Paz y en Los Yungas. Qué bueno. Gustavo Nogales, hola, saludos a Radio Chacaltaya. Sin duda son los mejores, dice. Muchas gracias. Estoy con Freddy Chavarría. Hola, madre, siempre pendiente de la Chacaltaya, dice. Y fuerza mi Bolivia, que pronto saldremos de estos problemas. Saludos desde Buenos Aires, Argentina. Gracias, mandando buenas vibras desde Argentina. Hola, Huguito. Saludos a la familia Araos. Sin miedo a nada. Esta semana será muy exitosa a pesar de todo, dice. Qué bueno. Saludos para Noé. Gracias a Danielito, a Germancito. Por favor, todos no se olviden dejar el me gusta, el me encanta de la tarde, para que sigamos nosotros creciendo, como todos los días, cosechando amistad y uniéndonos, porque gracias a esta tecnología podemos encontrar esa unión tan fácil y de manera rápida. Nos sentimos muy cerca. Ustedes y nosotros la pasamos siempre bien programando canciones bonitas acá en Radio Chacaltaya. Señores, vamos a cerrar esta nuestra segunda hora invitándolos a que no se desprendan ni un instante de la radio. Cierro la hora con ¿Qué tal cumbión? Escuchen esta canción. Lejos de ti en una versión especial. Y enseguida vuelvo con saludos y más canciones, las programadas por nuestra audiencia.

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0: Bienvenidos a esta hora, señores. Son las 5 de la tarde con 10 minutos, 5 con 10. Gracias a todos los amigos que se están uniendo a nuestro programa y, por supuesto, a la programación de 93.7. Ya en esta, nuestra última hora, con un panorama gris al momento, con una temperatura que va en descenso y probablemente con amenaza de lluvia para los siguientes minutos y las siguientes horas. Así estamos avanzando la tarde con la música de Chacaltaya. Hoy lunes 11 de mayo de este 2026, una nueva semana está iniciándose y hay que hacerlo siempre con mucho empeño, con mucho ímpetu, mucha energía positiva. Yo sé que muchos amigos están comenzando su etapa laboral, sí, se van para la noche, sí, también están comenzando este nuevo momento de trabajo, sí, es válido para los amigos que trabajan por la noche, y muchos otros ya están concluyendo, ya están culminando su etapa laboral y están rumbo a casita. Para todos, y en el momento en el que nos estén escuchando, siempre el agradecimiento, y esperamos que se unan a nuestro programa a través de las redes sociales, y esperamos que ustedes siempre participen a través de nuestras conexiones directas, tanto en Facebook, en TikTok, en el WhatsApp 765-22-124, y entre ellos, pues, uniéndose con nosotros al gran ritmo tropical que es el que nos llena de mucha alegría. Bienvenidos a esta hora para comenzar muy bien. Acá está Jorge Eduardo.
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0: Y por supuesto, este compacto de canciones espectaculares en ritmo de cumbia con sabor. Jorge Eduardo trae lo más nuevo de su repertorio.

0: Ahí estaba la sugerencia para esta hora con el gran Jorge Eduardo, con esta propuesta que viene en un ritmo particular y muy especial. Ya lo tienen ahí para que puedan apoyarlo y comentar también en las redes sociales todo este material que nuestros artistas, los artistas que son de la casa y de siempre, están proponiendo. Muy bien, son las 17 horas con exactos 17 minutos. Gracias por acompañarnos. Estamos en esta última parte de nuestro programa. Muy contentos de poder acompañarlos. 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Vámonos a la pausa, por favor. Enseguida vamos a iniciar en unos minutitos, tan solo unos minutitos, el live ahí en el TikTok para que podamos conversar un poquitín en este inicio de la tarde, noche, digámoslo así, porque ya de a poquito el panorama pues va cambiando, ya vamos a hacer la transición a la noche y claro que sí, muchas personas están con grandes expectativas de poder compartir el resto de esta jornada con la música de Chacaltaya. Permítanme una pausa, vuelvo enseguida.
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0: con la producción de Audio Real. Ahí está Josette y la Sonora Sensación. Y tenía que ser, ¿no? Audio Real en los últimos meses, diría yo, han hecho producciones muy, pero muy buenas. Así que ahí les dejamos esa canción. Esas canciones en realidad con el mix cortavenas que estamos seguros va a ser de sus predilectos para las fiestas, para esos momentos de alegría, para el Día de la Madre. Regálenlo, por favor, en un acontecimiento, en una fiesta, este compactito de canciones y verán cómo la gente lo va a corear y lo va a cantar. Saluditos desde Argentina, dice Richard. Gracias, Richard. Estamos en el TikTok compartiendo con la gente. Hola, Evi. Saludos, linda voz, dice. Muchas gracias. Quiero mandarle un saludo ahora sí, para que todos lo escuchen. Mi querido Marco Lazo, gracias. En la FM también estamos saliendo, con estos saludos. Hola, Vicky. Hola, Igor. Saludos. Te empezaron a seguir en Argentina, dice. Qué bueno, me alegra mucho. Gracias a nuestro querido amigo Nicodemo. Saludos para ti, cariño. Bienvenido a la programación. A propósito de saluditos, tengo más participación a través del 765-22-124. Hola, Chacaltaya. Saludos para mi amorcito Melvi Villasanti. Decirle que es una alegría, dice, en mis días. Y por favor, quiero regalarle la canción del grupo Red Amor de Adolescentes. Saludos de parte de José. De José para Melvi Villasante. Un saludo muy especial y gracias por estar con nosotros. Hola, madre. Buenas tardes, dice. Está haciendo frío. Estamos escuchando la radio aquí en el Paseo El Prado, dice. Qué bueno. Saludos para mis amigos allá en el Prado. Bienvenidos.
1: Llamé.
0: Más saluditos por aquí, hola, estamos escuchando la radio en Chile. Fernando dice, gracias Fer, te mando un saludo, gracias por ser tan cortés. Hola, desde Sao Paulo, aquí está haciendo frío. Sí, creo que el frente frío que ingresó también a nuestro país viene también por Brasil, ¿no es cierto? Hola, saludos para Rick. Hola, Ricky, bienvenido a la programación. Vamos a aprovechar estos últimos minutitos al máximo, ¿sí? Vayan uniéndose, tap tap a la pantalla, por favor, tap tap tap tap. Y ayúdennos a compartir también la transmisión, tanto en el TikTok como en el Facebook, con los amigos que están participando por acá. Aunque se volvieron un tanto flojitos los amigos, ¿no? Del Facebook, hola, buenas tardes, Radio Chacaltaya, saludos desde Sao Paulo, Brasil, son los número uno, dice. Gracias, Guillermito Morales. Hola, Davis. Hola, feliz inicio de semana, madre. Quisiera pedirte el tema Pasito Tuntún de los Tigres. Ayer fue mi cumple, dice. ¡Qué bueno! ¡Felicidades, corazón! Y espero que hayas pasado un día fenomenal. Yo creo que va a haber semana aniversario, ¿no, Davis? Que la pases muy bien, que Dios te bendiga mucho, que todos tus sueños se cumplan. Y no te preocupes que acá el hecho de escuchar una canción también será uno de los deseos que se van a cumplir en esta tarde. Vamos a la pausa, por favor, 17 horas con 35 minutos, 17:35. Enseguida regresamos con más.
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con nosotros. Recuerden que pueden programar canciones 765-22-124. Los amigos que nos están escuchando en señal abierta a través de 93.7. Los amigos que nos siguen a través del Facebook aquí en la parte baja, sí, en la parte inferior de la transmisión, van a poder encontrarnos y van a poder también ser parte de este espacio. Ahí nos podemos ver, pueden ver también el trabajo que desarrollamos tarde a tarde a través del Facebook. Estamos en el TikTok y estamos en el Facebook. Así estamos trabajando todos los días, ¿ah? Y nos estamos diversificando porque sabemos que hay muchas personas que están dispersas en las redes sociales, porque ya no es uno solo el mecanismo para poder comunicarnos, interactuar, sino son muchas plataformas y ahí en lo que podemos abarcar estamos presentes. 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Vámonos a la pausa, por favor, acompáñenme. Tenemos que ir a la pausa, vuelvo enseguidita nada más. Y todos los amigos que están en el Face, ahí les estamos dejando también la posibilidad de que se puedan comunicar con nosotros. Juanqui Rojas, por favor, Luciérnaga, saludos desde Cochabamba, dice gracias. A la familia Tarifa en La Paz, Bolivia, gracias. Un abrazo para nuestro querido amigo Jimmy, gracias por estar con nosotros. Hola, Jonathan. Bueno, tap tap a la pantalla para los amigos que están en TikTok y gracias por todos sus halagos, por estar pendientes de todo lo que nosotros tenemos acá en la programación de la radio. Saludos desde Sao Paulo, Brasil, Germán Herrera, gracias. Josy también acaba de entrar. Saludos, hermoso, excelente programa, dice. Gracias, corazón, desde Buenos Aires, Argentina, Silver. Saludos desde Santiago de Chile también, desde Brasil. Hola, madecita, dice. Gracias por estar con nosotros, mi bella Canelita, besitos para ti. Y nos vamos a la pausita, por favor, acompáñenme, ya estamos en los últimos minutos de nuestro programa, quédense con nosotros.

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Es bonita canción, ¿es cierto? No podemos discutir la explosión cumbiera compartido en dos. Ahí está Simon y la gente del cartel acompañando la voz de Naoki Ishida en este tan lindo tema musical que fue uno de los primeros booms de esa agrupación. Bueno, ya tenemos que irnos. Muchísimas gracias por habernos acompañado. Nos han pedido una canción de Veneno. Con eso nos vamos a despedir. Gracias a Pablito, gracias a la familia Vela. Saludos para Luz Mendoza. Gracias a toda la gente que estuvo a través del TikTok también ingresando para darnos mensaje de aliento, palabras bonitas para arrancar esta semana con el trabajo que corresponde a Radio Chacaltaya. Nos vamos agradeciendo a las empresas que están siendo parte de este programa. 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Bueno, y el agradecimiento para todos los amigos, para Nandito, gracias a Eduardo Quispe, gracias a nuestros amigos de la familia Paz allá en Brasil, gracias a nuestra querida amiga Zulma, gracias por estar con nosotros. Enseguida viene Pablito Solís para que esta tardecita, que ya se va a convertir en noche, sea fenomenal y que podamos disfrutar de tantas canciones lindas. A los amigos que estuvieron escribiendo a través del 765-22-124, muchas gracias. A la gente que estuvo en el Facebook regalándonos un me gusta, un me encanta también. Reciban el cariño de esta su radio estación favorita. Me despido con Veneno, una canción que solicitaron. Y ahí, para los amigos que están en el TikTok, esta es su respuesta musical. Pásenla bonito, feliz inicio de semana y buenas noches.

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5 minutos en toda Bolivia. Caminamos un poquito esta mañana, Bueno, un poquito de ejercicio no nos cae mal. A mí, pero me encanta hacer ejercicio, aunque no lo crean. Bueno, y aunque no parezca también. Pero bueno, ya estamos aquí. ¿Cómo están, amigos? Muy buenas tardes, saluditos grandes. Cerramos de a poquito la tarde, esta última hora de 6 hasta las 7 en punto de la noche. Pero bueno, por supuesto, le damos la bienvenida también a la programación nocturna que tiene su radio favorita, la radio de los 34 años. Muy prontito, novedades interesantes. ¿Cómo han estado? Bueno, empezamos esta semana con un poquito de dolor de pancita por algunos lugares, sectores, por supuesto. Los bloqueos que nos están dando duro a algunas personas, ¿no? Pero mal tiempo, buena música. Y esta semanita, por lo menos, vamos a tratar de que todo se normalice, se tranquilice también.

0: dolor de pancita, como le decía. ¿Cómo han estado? ¿Qué tal? Un abrazo grande para ustedes. Arranquemos. Tráfico 93.7. Sí, señor. Me voy a presentar. ¿Cómo están? Un gusto. Soy Pablo Solís. ¿Qué tal? ¿Qué tal su semanita? Arrancamos con todo, señor. Medio nublado en la ciudad de La Paz, ¿no? ¿Cómo está la ciudad del Alto? Buenas noches.
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0: Bueno, estamos exactamente a 11. Sí, exactamente el lunes 11, sí, ¿no? Lunes 11 de mayo, así de rápido. Todos alistando también, por supuesto, las actividades en algunos lugares, en algunos trabajos, para el Día de la Madre. Nosotros acá en la radio también nos preparamos para entregarle, como siempre, una semana impecable, con buena música, con buena compañía. Y espero que haya tenido un inicio de semana tranquilo, por lo menos, desde donde usted lo pueda ver, ¿eh? Esperemos en tiempos mejores para nuestros amigos que, bueno, le están pasando un poquito, tal vez, mal, ¿no? En todo sentido. Al mal tiempo, buena música, y arranquemos esta sesión de canciones. Enseguida habilitamos nuestras plataformas digitales de TikTok, Facebook también, para podernos alegrar, charlar un poquito, ¿por qué no conversamos? ¿Qué tal está su día? Bueno, aquí yo les voy a hacer compañía, nos vamos a hacer una compañía. Habilitamos en minutos nada más nuestra línea de WhatsApp también para que empiece a participar con nosotros. Pida esas canciones que tanto le gustan y, por supuesto, hagamos más agradable su resto de jornada este lunes. Como siempre, le hacemos la invitación 93.7 para la ciudad del Alto, para la ciudad de La Paz, y a través de Radio Chacaltaya, música tropical con altura, por supuesto, en nuestras redes sociales de Facebook, www.radiochacaltayafm.com.bo. Es nuestra página oficial para que puedas encontrar los canales que tenemos en YouTube, el canal también de TikTok. Enseguida también vamos a habilitar para poder charlar un poquito con la gente que está ahí en el TikTok, y que, bueno, es una red social que, sin duda alguna, pues ahora nos está sirviendo también como una herramienta para poder llegar a muchos lugares, poder tener una comunicación más personal con cada uno de los locutores, poder saludarlos, poder charlar, y como decía Madeleine, por ejemplo, la semana pasada también, poder reencontrar a muchas personas con las que no nos vemos hace tiempo y podemos hablar mediante mensajes. Así que, bueno, en minutitos nada más habilitamos también nuestro TikTok para poder charlar un poco también, pero, por supuesto, no podemos dejar de lado nuestra programación habitual de todos los días, donde tenemos sugerencias importantes. En este día tan bonito, por supuesto, vamos a ofrecerle canciones en calidad de sugerencia, nueve citas dentro de la programación. Sí. Algo de San Francisco con su mix presumida, Jorge Eduardo. También tiene un mix en esta temporada, mix Jorge Eduardo 2026, la pura sabrosura. Josetti, la sonora sensación. Están, por supuesto, los Coris, que ahora entran con su nueva canción. ¿Escucharon lo nuevo de los Coris? En minutitos nada más te voy a presentar Madre, un regalo, como para esta temporada de mayo. Bueno, tenemos lindas temitas para poder compartir con todos ustedes en esta sesión de canciones dedicada para todos ustedes.

0: ¡Qué personaje junto a María Becerra! ¡Qué linda canción para poder comenzar esta sesión también de buenos temas dedicados para todo nuestro gran público que nos está escuchando en muchísimos lugares, por supuesto! Y bueno, hablando de lindas canciones para poder comenzar esta sesión dedicada para toda la gente que nos escucha, Los Ángeles Azules y Belinda. Esta canción pertenece a los temitas del Mundial de este año, ¿eh?
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0: Bueno, ¿y cuáles son sus favoritos para el Mundial 2026? Bueno, que ya arranca, ¿eh? Ya estamos a poco tiempo. Por ahí, por supuesto, hay casacas, poleras, canciones. Y sacaron todo un álbum completo donde hay artistas internacionales, por supuesto, como de la talla de Shakira también, que por ahí dicen que también tiene un buen hit por ahí para el Mundial. Y pues, ¿cómo no olvidarnos de esas canciones como, por ejemplo, Ricky Martin, Vivi la Vida Loca? ¿Se acuerdan de las canciones del Mundial? A ver, ¿cuál le trae más recuerdos? Waka Waka, por ejemplo. ¿Se acuerdan la de Shakira? Si más no me equivoco, ¿no? Bueno, y algunos tienen una mente realmente muy, muy, pues alimentada, por supuesto, de recuerdos. Y dicen, esa canción del Mundial me gustaba mucho. Y bueno, en esta temporada nos entregan lindos temas y vamos a escucharlos acá en la radio, ¿no? Dos, artistas, en realidad una orquesta latina que es Los Ángeles Azules, que no hace mucho. Estaban también en el suelo boliviano y Belinda, que es una mexicana que canta hermoso y además es muy linda también. Y por supuesto ese Ángel haciendo pues de canciones con ese tema para el Mundial por ella. Y muchos artistas están colaborando, así que ya de a poquito también les vamos a poner en contexto para poder ver cuál es su favorito. Señores, no solamente la música, sino también para que sea campeón del mundo. Y bueno, viene con mucho por mucha polémica también el tema del Mundial, ¿no? Pero bueno, esperemos que todo salga bien por allá. Aunque nuestro equipo creo que no va definitivamente, aunque nos apena muchísimo. Nos hicieron alegrar cuando nos dijeron que por ahí había una pequeña esperanza, ¿no? Pero bueno, así es el fútbol, no tiene ciencia. Ay, pero qué lindo hubiera sido ir al Mundial este año, de verdad, en serio. Yo lo hubiera esperado con todas las ganas del mundo, poder gritar los goles, por lo menos ir a participar y ver tu bandera tricolor con tantos países del mundo, ¿no? El fútbol que libera pasiones también. Bueno, 18 con 15 minutos exactamente en todo Bolivia, nos acercamos a las 16 también. Y bueno, de a poquito esta tarde de lunes va terminando, sí señor. Pero recuerda que vamos a habilitar en minutitos nada más nuestro número de WhatsApp para que empiece a participar. Nuestro WhatsApp para que empiece a participar y nos pida las canciones que quieran, sí señor. Bueno, ya vemos transporte público en nuestra ciudad de La Paz. En algunos lugares ya desde las 4 de la tarde, 3, ya como que empezaron a circular normalmente, ¿sí? Ya pues a trasladarnos a casita después de un trabajo. Tal vez le ha tocado caminar muy, muy, muy lejitos ahí de su domicilio. Pero ahora sí podemos ver tráfico dentro de nuestra ciudad. Bueno, señores, nos vamos a una pausa, por favor, en minutitos. Viene La Llorona para cantarnos, por supuesto, una canción en calidad de sugerencia con las que abrimos, sí, nuestras sugerencias de la tarde-noche. Enseguida vuelvo. No te vayas.
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2: Temporada del Día de la Madre, 18 con 20 minutos exactamente en toda Bolivia. Saludemos, por favor. Y estamos empezando a transmitir a través de nuestra página de Facebook. Sí, señor. Estamos como Radio Chacaltaya, música tropical.

0: comunícate.
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0: y pídenos la canción que tanto te gusta. Saludemos por favor a nuestros amigos antes de presentarte una sugerencia que ya viene. ¿Qué tal, Pablito? ¿Cómo estás? Algo de Vilma Palma. Uy, te cuento que en programación de Vilma Palma tengo otras canciones, pero menos esa, ¿eh? Sí, querido Luchito. Lujito, dice, ¿no? Luito, ¿no? Sí, está bien. Bueno, saluditos. Dice, buen comienzo de semana, Pablito. Qué lindo escucharte. Pedirte el temita de la Bamba, Sintonía de Amor. Te la recontra dedico. Dice, muchas gracias. Eres mi locutor favorito. No, oye, qué lindo. Me siento muy halagado, de verdad. Entre tantas, dice, emisoras que escucho siempre. Me agrada escucharte a ti, pero tienes un carisma. Muchas gracias, Bianquita. Bueno, tenemos siempre ese papel de poderte sacar una sonrisa.

Dice, ¿qué pasó, Pablito? Ah, me mandaron una solicitud a mi cuenta privada, ¿eh? Les cuento que no soy tan tiktokero, pero últimamente como que ya estoy... Estamos así porque es necesario también, ¿no? Hay personas que se divierten muchísimo también, porque como nosotros estamos haciendo transmisión también, nos siguen, eso es lindo. Síguenos, por favor, Radio Chacaltaya, ya sabes, queremos ser todas las personas que se puedan tener en TikTok. El Alto, saluditos. Radio, dice, hago radio en El Alto, qué bonito, ¿eh? Hola, Pablito, ¿cómo estás, Andrés, querido Andrés? Léeme, Pablito, claro, claro, aquí estamos, querido Andresito, buenas noches. Wendy Segarra compartió, gracias, querida Wendy. Solo por redes sociales hacemos programa, Pablito, sí, es bonito, hay que cuidarse la vista también, dice, claro, sí, es lo importante, ¿no? Yo veo con el corazón. Bueno, Jaime Orejas, ¿Orejas? ¿Correcto? Saluditos desde la ciudad Chagaltaya, la mejor emisora. Gracias. Un abrazo. Gadielito nos está escribiendo. Hoy es el descanso, nuestro amigo es chef, ¿no? Parrillero. Hola, Pablito. Saludos desde la 17 de Obrajes. Hoy estamos descansando forzadamente, pero igual, claro, me imagino que algunos no fueron a trabajar por el tema de los paros, ¿no? Franco, ¿estás viendo el live? Gracias, querido Franco. Carlitos Quispe, ¿cómo estás? Carlitos Quispe me manda una fotito ahí con los chinitos. ¿Qué hago cuando leo las canciones? No puede ser. Alfredo Valda Machaca, saludos desde Brasil, me vine a trabajar, dice, wow. ¿Cuánto tiempo estás en Brasil, querido Alfredo? Que tengas mucha suerte y siempre, siempre con Diosito, que es importante, y a trabajar, como todo buen boliviano. Haznos quedar bien allá, ¿eh? Rina está con nosotros. Nilo Santa Cruz, ¿cómo estás? Desde Brasil. Saluditos, Carlitos Quispe. Saludos, bro, desde la carretera Viacha, cruce Viadela. ¿Fuiste a trabajar hoy? ¿Todo eso caminaste? ¡Wow! ¡Qué capo, eh! Bueno, si tienes bicicleta, yo...

0: Te cuento que todos los días hacemos un tiempito como para saludar también a la gente que nos ve a través de TikTok. Saluditos desde Brasil también. Vladi dice, caminando, camino a Viacha sigue bloqueado. No, qué macana, ¿no? Qué pena, qué pena. Bueno, esperemos que todo esté mejor. Alfredo dice, qué bueno. Hola, Pablito. Saluditos, querido Gregorio Quispe también, que está con nosotros dentro de la programación de la radio. Sí, señor. Pídame sus canciones favoritas. Nuestro número de WhatsApp está habilitado.
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0: Es momento de una sugerencia. Sucumbé nos canta Adoro muchas cosas de ti. Es una sugerencia especial dentro de la programación de la radio. Dale volumen.

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1: La sugerencia Chacaltaya con Sucumbé. Sí, señor. Adoro muchas cosas de ti. ¿Saben lo que más me gusta de todos ustedes? Siempre los saludos y toda la positividad que nos envía. Sí, señor. Azuquitar, señor, que no se nos sube el azúcar. Bueno, hoy saben una cosa. 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Saluditos a nuestros amigos de Jesmar que están con nosotros escuchando la radio, pero también saludos a la cuenta de TikTok. Bueno, dice, saluditos Alfredito. Yo siempre escucho Radio Chacaltaya. Gracias, querido Alfredo, para eso estamos aquí, para poderte entretener siempre. Flor de Loto, ¿cómo estás? Bienvenida, Pablito. ¿Te puedo pedir un temita de costumbre de dama gratis, Pablito? Por favor, Wendy Segarra, claro. A ver, ahorita la busco, ¿eh? Oh, Juanqui, desde Oruro, mi querido amigo Juanqui, ahora sí me acuerdo, ¿eh?

0: Publicitaria, consejos importantes, ya vuelvo.
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Peticiones especiales de nuestros oyentes en TikTok también, que estamos transmitiendo en vivo. Saludos y buenas noches a todos. Un abrazo grande. Enseguida viene lo más reciente que tiene San Francisco con un mix presumida. Pero antes, saluditos a Cataleya. Dice que, bueno, ella trabaja en una peluquería canina y de gatitos, ¿eh? ¡Qué lindo trabajo! Yo le pregunto si muerde. Dice, muerden, pero con mucho amor. Saluditos a Luis Antonio Apazabe, que dice, yo soy por la calle 9 de Calacoto. Me mandas un saludo, claro, querido Luis Antonio. ¿Estás trabajando? Saluditos para el osito lindo, dice. Por favor, la canción Serrana Mía del grupo Ciclón, por favor. Ya viene, ¿un pasadito caliente? Claro. Saluditos para mi amigo Alfredo, que trabaja en construcción, dice, ¿no? Bueno. Ahí está el osito, mandándonos saluditos también. A nuestros amigos de TikTok, que estamos con la cuenta. Saludos desde Tarija. Me pone esta canción de Taiko, Traiko. La voy a buscar. ¿Cómo está Tarija? Qué linda es la chura Tarija. Todavía venden esos saices donde Doña Pastora. Además, ¿no? Saluditos. Tengo un gran amigo de Tarija que es Gilman. Saludito para él. Te cura el corazón y el alma las mascotas, Pablito, dice Cataleya. Sí, la verdad sí. Pero el último mascota que tuve se escapó, un gatito.

Mil gracias, radio, mi favorita 93.7 para mis 5 años. Desde mis 5 años escuchando música tropical. Qué lindo, querido Luis Antonio. Yo tengo una historia muy bonita igual con la radio. La primera vez que yo llegué acá a la ciudad de La Paz, de Oruro, cuando tenía mis 9 años, yo escuchaba los sellos de la radio, la música y los locutores también. Ahí en lugares de comercio también. Y me siento muy afortunado de estar aquí en los micrófonos de Chacaltaya. Y además que estamos atentos porque se viene nuestro aniversario. Así que, va a ser muy bonito. Y saludos a todos mis compañeros de esta temporada de Chacaltaya, que realmente me tratan tan bien y son como una familia aquí para nosotros. Y es hermoso, de verdad. Y queremos que ustedes sientan también ese calorcito de familia aquí en la radio, porque la radio, sin duda alguna, Chacaltaya late con un corazón con todos ustedes. Bueno, saluditos a Néstor Calizaya. Saludos desde Chasquipampa, dice, un abrazo grande. Saluditos desde Tarija, me puedes poner la canción de Traico, voy a buscar, ¿eh? Saluditos, brother, un abrazo grande para ti. Gracias por estar con nosotros. A toda nuestra audiencia ahí en TikTok, saludos y muy buenas noches. Que se queden con nosotros, ¿eh? Enseguida leemos un mensajito de WhatsApp porque no me puedo perder nada. No puedo perder nada. A ver, por acá. Hola, buenas noches. Hola, Pablito, buenas noches, feliz noche de lunes. ¿Me puedes complacer de Extremo Caliente? Vuelve a mi amor, por favor. Saluditos para tu programa Tráfico 93.7, que está excelente con la buena música de la radio de Chacaltaya. Y mandar un saludo a la familia Aruquipa, que está escuchando a full en casita, dice, en la ciudad del Alto, zona Primero de Mayo. Atentamente, Ismael Aruquipa. Saluditos, Ismael, un abrazo grande para ti y para toda tu familia. Hola, Pablito, buenas noches, dice, iniciando una semana llena de bendiciones, por favor, la canción de Frontera y Shakira, entre paréntesis, gracias. Atentamente, Giancarla. Shakira sacó una nueva canción para el Mundial, ¿no? La vamos a poner, prepárense, por favor. En esta semanita escuchamos, y no es la única para el Mundial.

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por allá, sí señor. Bueno, y en este tráfico 93.7, mientras va tranquilizándose un poquito nuestra jornada de lunes, y hay transporte, así que bueno, traten por favor de llegar tempranito a casa para todos los que caminaron de más hoy. Y bueno, siempre es importante algo, un cafecito también o algo de agüita para podernos hidratar a todos los que tal vez se antoja un poquito de sol extra hoy. Aunque no teníamos tanto sol hoy, pero bueno, ahí está. Vámonos por favor con canciones, esta es una petición. Hasta Tarija nos piden algo de Ciclón, y es un adelantito para nuestros pasaditos calientes. Tengo Traico también, y son canciones que nos piden, y son, claro, el gusto de nuestra audiencia.

rico, hasta Tarija se ve esa canción. Tomaré titula, es el lunes, ¿eh? ¿Qué pasó? 19:57 en toda Bolivia, señoras y señores. Es momento, por supuesto, de poderte ofrecer todo lo que nosotros tenemos. 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Sí, señor. Vamos a darnos una vueltita, por favor, donde nuestras canciones solicitadas también en nuestros números de WhatsApp. Y claro, queremos dedicárselos con mucho cariño para todas las personas que nos piden esos temas tan bonitos, ¿eh? Nos vamos a poner románticos unos minutitos nada más. Viene Ángela Leiva a cantarnos Esa Gata Bajo la Lluvia. Y es una noche de lunes así, donde nos ponemos románticos. Amor.

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